0: llevarla hacia el cielo. Pero si de lo contrario tú rechazas el amor de Jesucristo, tristemente tendrás que ir al infierno. Tendrás que ir a ese lugar donde allá no va tu cuerpo, sino que allá lo más sensible son todos aquellos sentidos que tienes hoy en vida. Allá son aquellos sentimientos que están más atentos, más sensibles, porque aquellas personas ya en aquel infierno, ya muchos piden agua, muchos ya no creen, que ya en una religión ya todos son creyentes, que Jesucristo es el único verdadero, que pudo haberles ayudado a no llegar a ese lugar. Y es más, el infierno no fue hecho para el ser humano, el infierno fue hecho para el diablo y todos sus ángeles. Pero sin embargo, como bien leemos la Biblia, dice que el diablo vino para robar, matar y destruir. Y es lo que hoy vemos: familias destruidas, jóvenes derrotados y cuánta maldad en el mundo. Pero hoy, a través de la palabra, podemos ver que todavía hay escapatoria para ti. Todavía tienes una grande oportunidad de venir y ponerte a cuentas. Yo quiero leer lo que... Mira, lo triste es que cuando el hombre no se quiere volver a Dios, tristemente acarrea aún a su familia. Porque lo que quiero leer, Números 16, su versículo 29 en adelante, pero quiero darle un pequeño resumen de estos hijos de Datán, Corén y Abidal. Dice que estos resistían a Abraham, a Moisés, perdón. Estos resistían a Moisés, que él les hablaba por la palabra, porque Moisés dice que le dieron, el mismo Dios le dio para escribir las tablas. Él mismo vio el dedo de Dios escribiendo todos los mandamientos. Y esos tres hombres se le revelaban. Y es el tipo de personas que hoy que vemos que ya el evangelio anunciarlo en un parque es muy, muy imposibilitado. Ya muchas personas hoy cuestionan y dicen que mucha bulla. Sí es cierto, otros exageran, pero la mayor parte es lo que nosotros damos a entender, es que Jesucristo vino para salvar tu alma, para que no fueras a ese lugar de tormento. Pero aún con todo eso, la gente cierra su corazón. Aún las mismas municipalidades, aún los mismos alcaldes, los mismos cocodes, las mismas personas cierran para que el evangelio sea pronunciado, con un fin, para que no vayas a ese lugar de tormento. Y aquí entran todas esas personas que se resisten para que el evangelio no se siga pronunciando. Y mira lo que dice desde el 29, dice así, desde el 28, digo: y dijo Moisés: en esto conoceréis que Jehová me ha enviado para que hiciste todas estas cosas, y que no las hice en mi propia voluntad, sino como mueren todos los hombres, murieren estos. Y si ellos al ser visitados siguen la suerte de todos los hombres, no me envió Dios. Mas si Jehová hiciere algo nuevo, y la tierra abriere su boca, y los traere con todas sus cosas, y descendieron vivos al infierno, entonces conoceréis en estos que irritaron a Jehová. Y más abajo dice que estos que descendieron vivos al infierno, dice que iban sus hijos, sus mujeres y todo cuanto ellos habían acaparado en este mundo, todo por no poner la palabra de Dios en sus oídos, todo porque se irritaron. Dijeron: no, nosotros no queremos oír la palabra. Tipo de aquellos, como lo decía, tipos de aquellas municipalidades. Mira, Antigua, tristemente Antigua es un pueblo donde la idolatría es 100%. De que si alguien entra con una campana, uno o a realizar un pequeño servicio, los agentes van y le quitan la bocina a los hermanos. Mira, y eso está en China, está en todos los lugares, porque el evangelio quiere ser reducido, pero cuanto más lo reducen, más se expande. Y es por eso que Jesús hoy nos habla y nos dice: miren, no se irriten contra la palabra, que es la verdad, que puedan escapar de este lugar del infierno. Y mira, y hay otro hombre que yo quiero, para ir adelantando el tiempo, porque mira, no vas a pensar que nosotros estamos inventando esto. Esto es la palabra. Mira, si Lucas, Números 16, su versículo 25, y si lees del 1 en adelante, vas a entender todo lo que hicieron estos hombres, porque irritaron a Jehová, no quisieron oír a Dios, no quisieron, cuando Dios los llamaba, diciendo: no, nosotros no iremos. ¿Acaso solo a Moisés habló? ¿Puede hablar Dios? Pero si un hombre es llamado por Dios, es que te va a hablar es del infierno. De lo primordial es que tu alma no vaya a ese lugar del infierno. Porque Dios más habló del infierno que del cielo. Porque Dios habló que en el infierno está el lloro y el crujir de dientes, donde el gusano nunca va a morir. Y es por eso que Dios nos da esta reflexión, para que reflexionemos cómo estamos delante de Dios y podemos entender de que no cambiemos lo temporal de este mundo por una salvación tan grande. Porque una salvación tan grande es gratuita. Dice Tito 2:11, dice que Dios ha manifestado el tiempo de la gracia para todos los hombres. Y la gracia hoy es un tiempo aceptable, un tiempo de salvación. Hoy es el tiempo de salvación. Hoy es el día en que puedes venir a los pies de Cristo, lavar tus pecados en Él, venir a Él así como estás. No importa tu condición, lo importante es que puedas venir a los pies de Cristo como aquel hombre lleno de lepra. Y dice que este hombre corrió a Jesucristo y postrándose le dijo: Señor, si quieres puedes limpiarme. Y la lepra está representada en el pecado, porque nosotros hemos sido concebidos en pecado. Y desde donde tuviste tú la mente o una conciencia para hacer lo malo, desde ahí empezó la vía de pecado. Porque no podemos decir que un niño de 7 o 6 años ya vive en pecado. Él vive en pecado, pero vive en inocencia, porque él no sabe qué es lo malo. Pero si ya encontramos un joven, uno de 10, 11 o 12 años, ellos ya miran pornografía, ya miran cómo matan, ya están delinquiendo, ya están haciendo lo malo. Y no podemos decir que esos niños van al cielo, porque la Biblia dice que todo aquel que hace lo malo también recibirá su recompensa. Pero esos niños pueden venir a los pies de Cristo y no ir al infierno, porque en el infierno hay niños, hay personas. Mira cómo en Estados Unidos, yo la otra vez leía un informe donde dice que un niño apuñalando a su hermana de 4 años y el otro tenía 11 años. Solo ponte a pensar para llegar a tener esa mentalidad de querer apuñalar a su hermanita. Y ese niño, ante un juez, puede meterlo a la cárcel, pero ante los ojos de Dios ese niño está condenado aún en vida. Pero cuando nosotros vamos y les damos el evangelio y podemos decirles a esos niños que todavía hay esperanza. Y es como es que otros niños toman la fatal decisión de quitarse la vida. Hace unos años atrás yo he leído muchos informes, y un niño de una carta de 8 y en primaria, y le dice: mamá, perdóname porque no pude sacar los 100 puntos. Perdóname porque tal vez puedo ser estorbo y te soy tal vez para ti de deseo mal. Y dice que el niño vino, tomó una cuerda y se ató y se quitó la vida. Y la Biblia nos enseña que ni un homicida entrará al reino de los cielos, ni un fornicario, ni un brujo tendrán parte. Y es por eso que nosotros te hablamos de cosas reales, porque son cosas que pasan y Dios quiere evitarlo. Cuando el hombre, el padre de familia, la madre de familia viene a los pies de Cristo, toda su familia puede llegar a ser salvo. Pero la gente no entiende que el infierno es tan real que hoy toma sin conciencia, como lo decías: en ese lugar quiero estar. Si supieran que en ese lugar ya no hay fiestas, ya no hay drogas, ya no hay cervezas, ya no hay mujeres, ahora solo hay demonios atormentándose. Demonios atormentando conforme, y según la Biblia dice que hay celdas para cada uno. Tomó su decisión en este mundo, en vida, así vas a ser como vas a vivir allá en el infierno. Así como en el cielo hay moradas, porque Jesús dijo: voy pues a preparar moradas para donde yo esté, ustedes también estén. Hay un juicio cabal. Porque así como tú vives en este mundo y vas al cielo y no negaste a Jesucristo, aceptaste a Él, caminaste con Él, así va a estar también una morada. Pero también, así como aceptaste seguir al diablo y todo lo que él emplea, así también Él te está preparando un lugar allá en el infierno. No vas a pensar que ya está la fiesta. No vas a pensar que un brujo, a la hora de morir, como le dijeron, una potestad te seré dado para que traigas almas. Ese pobre está siendo atormentado en este lugar. Y es por eso que nosotros no queremos que vayas al infierno. Y para ir dando el tiempo, mira lo que dice Mateo 16, su versículo 19. Dice: había un hombre rico que se vestía de púrpura y de lino fino y hacía cada banquete con esplendidez. Y quiero saltarme algunos versículos, pero puedes leerlo en adelante. Dice desde el 27. Vamos a agarrarlo desde el 25. Dice: pero Abraham le dijo: hijo, acuérdate que recibiste tus bienes en tu vida, y Lázaro también males, pero ahora este es consolado aquí y tú atormentado. Además de todo eso, una gran cima está puesta entre nosotros y vosotros, de manera que los que quisieran pasar de aquí a vosotros no pueden, ni de allá pasar acá. Entonces le dijo: te ruego pues, padre, que le envíes a la casa de mi padre, porque tengo 5 hermanos, para que les testifiquen, a fin de que no vengan también a este lugar de tormento. Mira el infierno. Y Abraham le dijo: a Moisés y a los profetas tienen, óiganlos. Entonces dijo: no, padre Abraham, pero si alguno fuere a ellos entre los muertos, se arrepentirán. Mira lo grande que es el arrepentimiento. Mas Abraham le dijo: si no oyen a Moisés y a los profetas, tampoco se persuadirán, aunque alguno se levantare de entre los muertos. Y es lo que hoy vemos. Predicadores salen a las calles a decirles: miren, el infierno es real. La gente indiferente no cree. Por ahí una secta que dice: no, nosotros cuando morimos vamos a un lugar de reposo. Otra religión dice que cuando el hombre muere, dice que su alma vuelve a resucitar en otro cuerpo mortal en este mundo. No, el hombre cuando muere tiene que pasar a uno de los dos lugares eternos. Uno es el cielo, otro es el infierno. Y es por eso que en Proverbios 15:24 dice: para el entendido, mira, él, para escapar del infierno, para el entendido que está el infierno abajo, para llegar allá arriba, donde está nuestra morada. Por eso es el camino hacia arriba, es cuesta arriba, hermano, amigo que me escuchas. No vayas al infierno. Ese cielo tan hermoso que hoy miras, ese puede llegar tu entrada triunfal si vienes a los pies de Cristo. Pero si sigues rechazándolo, sigues dándole la espalda, tristemente el infierno te está esperando. El infierno está reclamando tu alma. Pero hoy puedes escapar de ese lugar, como se lo dijeron a un hombre: escapa por tu vida, no mires detrás de ti, pueda que perezcas en el fuego eterno. Hablando de Sodoma y de Gomorra, son las mismas situaciones. Así como en los días de Noé, la gente se daba en casamiento, se vestía, tenía fiestas, tenía de todo, pero ahí no llegaba el evangelio. Por eso es que Dios, el representante, tuvo que hacer un arca para decirles: miren, hay un escape, entren al arca, representado hoy en Jesucristo. Pero la gente de ese tiempo no quiso, y ahí estamos en las mismas situaciones. Jesús viene pronto, y los que estamos nosotros aquí en vida, si nos agarra el rapto, nosotros seremos transformados. Pero si también nos toma por sorpresa la muerte, tenemos la certeza de que vamos al cielo. Y no es porque muchas veces nos equivocamos, como lo decíamos, no vas a pensar que hay dos jóvenes perfectos, porque somos imperfectos, vamos a los pies de Cristo. Nos caemos, nos levantamos y volvemos a Cristo. Cometemos un error, lo reconocemos y volvemos a Cristo. ¿Por qué? Porque eso es lo que dijo Jesús: y todo el que persevere hasta el fin, este alcanzará misericordia. No dijo solo los perfectos llegarán, no, dijo todos los que perseveren hasta el fin van a alcanzar misericordia. Y eso somos nosotros, los pecadores, que hoy el Señor nos habla. Y es por eso que, amigo, joven, que tal vez has caído, te has apartado de los pies de Cristo, vuelve a ver. Y si nunca lo has aceptado, que este mensaje sea de reflexión para tu vida. Que si mueres ebrio, mueres en drogadicción, mueres en fornicación, mueres en prostitución, mueres en cualquiera de los pecados que la Biblia nos menciona, vas al infierno. Pero el regalo de Dios es vida, y es por eso que te habla hoy, para que no vayas. Y si tienes estos pecados, dice la Biblia, abogado tenemos con el Padre, a Jesucristo el justo, que es propiciación por nuestros pecados. O sea, Él por nuestros pecados fue. Él por eso es que murió, porque murió por ti, murió por mí, porque ya no sabía. Él nos conoce en nuestro nacimiento, sabe cuándo te ibas a cometer un error, cuándo ibas a pecar, cuándo lo ibas a negar, cuándo te ibas a sacar tirado en el camino. Él sabe cuántas veces te ibas a equivocar, y con todo y eso nos amó y no reprochó ninguno, porque en la cruz del Calvario dijo: consumado es, la deuda está pagada, diciéndonos: miren, yo ya cumplí por ustedes, ustedes solo síganme y verán la vida eterna. Y eso es lo que Jesucristo quiere, darte vida eterna en esta tarde.
1: Gloria sea al Señor. La verdad que, amigo, amiga, ese es el propósito por la cual se hace esta transmisión. Porque creo que estos tipos de mensajes también ya no se predican en las iglesias. Acerca de este acontecimiento, ¿verdad?, de este lugar, ya no se predica en los púlpitos, ya no se predica. Por eso hoy vemos la gente que vive como quieren, vive como que si no existiera infierno. Pero déjame decirte, amigo, que sí existe el infierno. El infierno está en el centro de la tierra, amigo. Ahí donde hay millones y millones de almas, millones y millones de almas en tormento. Y mientras tú estás escuchando esta transmisión, ¿cuántas personas están muriendo sin Cristo, sin esperanza? Por eso es la urgencia de predicar este evangelio. Por eso es la urgencia de predicarle a la gente, advertirle a la gente de este lugar, para que no vayan a ese lugar, para que escapen de ese lugar de tormento. Porque el infierno, mi amigo, ahí, solo ponte a pensar, mira, con este calor la gente ya no aguanta, ya no soporta este calor. Ahora, ¿cuánto más el calor el tormento que se siente, el azufre que se siente en ese lugar? Amigo que me escuchas, el problema, mi amigo, ¿sabes por qué el hombre se condena? Porque rehúsa creer en Jesucristo. Hay alguien que pagó por ti, hay alguien que derramó su sangre por ti, hay alguien, mi amigo, que murió en una cruz, se hizo maldición por nosotros para que todos nosotros pudiéramos ser salvos. Dios no quiere que tú vayas a ese lugar de tormento. Dios no quiere que tú vayas al infierno, mi amigo. Dios no quiere que tú vayas a despertar esos horribles tormentos. Por eso es que, como el Señor le dijo, o como Moisés le dijo a este hombre, como acaba de leer mi hermano en Lucas 16, hablando de este hombre rico, dice la palabra que él, en su momento, él tenía fortuna, riquezas, cuando él estaba vivo. Y a las puertas de aquel hombre rico había un hombre mendigo llamado Lázaro. Mira cómo el Señor, por eso te decía, tú puedes ver en los evangelios, puedes buscar en la concordancia, en tu Biblia, la palabra infierno. Mira cómo el Señor habla claramente de este lugar, habla la realidad de este lugar. Y si Dios dejó, y si Jesús dejó y habló acerca del infierno, es porque Él quiere que nosotros entremos conciencia de este lugar. Amigo, yo no te recomiendo que vayas a ese lugar. No se lo deseo ni a mi peor enemigo, se lo deseo de veras. Porque hoy, ¿cuántas almas gimen, así como este rico? Mira, dice la palabra que cuando aquel rico murió, dice la escritura que en ese mismo tiempo también murió aquel hombre mendigo que estaba echado a la puerta de aquel rico. Dice la palabra, mi amigo, que aquel rico dice que alzando sus ojos, estando en tormento, mira, alzando sus ojos, estando en tormento. Así es como todo hombre cuando rechaza, muere rechazando a Jesucristo. En ese mismo momento, mi amigo, él va a ir a alzar sus ojos al infierno en el momento que mueres rechazando a Jesucristo. Solo ponte a pensar, así se está viviendo en este tiempo. La gente rehúsa creer en Jesucristo. Y no se dan cuenta que Jesucristo, mi amigo, es el camino que el Señor nos ha dejado, que nos ha trazado para obtener la salvación. Así es, mi amigo. Por eso, mira lo que leímos aquí, dice: por tanto, dice, si tu ojo derecho te es ocasión de caer, amigo, ten presente esto cada vez que se te presenta el ofrecimiento del pecado. Ponte a pensar, mi amigo, ponte a pensar de que quizás tú puedes morir quizás en ese mismo momento que vas a cometer ese acto de pecado. Y qué va, y déjame decirte que y ir a ese lugar de tormento, mi amigo, no vale la pena, créame, no vale la pena. Porque ese lugar, mi amigo, ahí ya no existe el agua, ya no existe la flor, ahí ya no existe el amor, mi amigo. Allí en el infierno ya solo hay odio, rencor entre ellos. Por ejemplo, venía este testimonio de aquella hermana coreana que el Señor la llevó a ese lugar con el fin de que ella testificara, ella y pintara sus cuadros de esos tormentos del infierno. Y ahí, pues, ahí la hermana testifica, es un video, tú puedes buscar ahí en YouTube, tú puedes buscar para que veas y puedas observar esas pinturas, esas escenas que esa hermana pintó, de cómo las almas están siendo atormentadas, de cómo las almas están siendo cada día atormentadas por los demonios. Así es, mi amigo. Y el Señor llora al ver de cómo la gente está llegando a ese lugar, de cómo la gente está cada día, solo ponte a pensar, día tras día la gente está lleno a despertar en ese lugar de tormento. Por eso, amigo, el enfoque de este mensaje es que traigamos en reflexión y que tú y yo reflexionemos ahora que estamos con vida. El Señor nos está dando la oportunidad, el tiempo para volvernos a Dios, para reconciliarnos con Dios. Si te apartaste, hoy es una oportunidad para que te vuelvas a Él nuevamente. Lástima que no podemos transmitirte porque también existe, hay un audio también de cómo escucharon voces del infierno, científicos rusos. Tú puedes buscar ahí en YouTube también, científicos rusos descubren el infierno o escucharon voces del infierno. Solo ponte a pensar, en los años no sé cuánto, unos científicos rusos que ellos excavaron lo más profundo de la tierra para ver hasta dónde la tierra llegaba a su límite, y excavaron una máquina y metieron hasta abajo lo más profundo. Y al llegar a cuántos metros bajo tierra, dice que ellos claramente pudieron escuchar unos ruidos de lamentos, ruidos de clamor, donde la gente está siendo atormentada. A tal punto dice que los científicos dicen que algunos de ellos eran ateos. Solo ponte a pensar, cuando escucharon esos ruidos, ellos claramente, mi amigo, se convirtieron a Cristo. Solo ponte a pensar. Y dice que cada vez que la máquina bajaba, ellos ya no podían escarbar más, porque cada vez que la máquina bajaba, dice que no aguantaba la máquina por el exceso de calor que se aumentaba cada vez más abajo. Solo ponte a pensar eso. Y es por eso que es necesario hablarle de este lugar a la gente llamado infierno, mi amigo. Amigo, el infierno es real y Dios no quiere que tú vayas a ese lugar. Dios quiere que hoy tú vengas y aceptes a Jesús. Y como decía mi hermano, en el momento que tú aceptas a Jesús, mi amigo, claramente la Biblia enseña, porque eso fue lo que Jesús dijo, Él quiere llevarnos. Dice, y vendré nuevamente a vosotros y os tomaré a mí mismo y os llevaré a donde yo estoy. Mira, el Señor quiere llevarnos ahí donde Él está, a la patria celestial. Él quiere llevarnos a ese lugar. Por eso, esperamos que esta palabra, amigo, venga y nos haga reflexionar a cada uno de nosotros. Como decía, como testifiqué de aquel hermano, que mira, él se había apartado de Dios. ¿Y cómo fue eso que un accidente él pasó? Porque así es, mi amigo. La gente dice, cuando esté en agonía voy a aceptar a Jesús. No te va a dar tiempo. Créeme, no te va a dar tiempo. Si tú piensas que en el momento vas a, Señor, perdóname, vas a decir, no te va a dar tiempo. No te va a dar tiempo, créeme. Es mejor que ahorita, que Dios te concede la oportunidad, te arrepientas y vuelvas a Él. Ese hermano, mira cómo la misericordia de Dios, y créeme que a mí eso, su testimonio me impactó al ver, a escuchar su testimonio. Él ahorita anda con un pie postizo, pero contento y gozoso, porque al saber que Dios le dio otra oportunidad de nuevamente congregarse, nuevamente de reconciliarse, de volverse a Dios. Porque imagínate si él se hubiera muerto en ese accidente y lejos de Dios, ahorita mismo él estuviera en el infierno. Y la mayor conciencia también que tiene las almas en el infierno es que un día se les habló de Jesucristo y ellos rehusaron a creer en el Evangelio. Gloria sea al Señor.
0: Gloria al Señor. Lucas 12:5 dice, os diré a quién temer. Temed a aquel que después de haber quitado la vida tiene poder de echar en el infierno. Repito, a este temer. Y es por eso lo grande el temor de Jesucristo. Lo grande que es el tener el temor de Jesucristo en nuestros corazones, es que cuando veríamos el pecado como una fuente de ganancia, o de placer no tendría, no tendríamos ni siquiera la pizca de decir lo voy a hacer, porque muchos han muerto aún en el mismo pecado. Ya no han tenido el tiempo para reconciliarse, para volverse a Dios, como lo decía el hermano. Y es por eso que en esta tarde puedes venir a los pies de Cristo solo invocándolo, invocando su nombre. Romanos 10 o 9 dice que esta es la palabra de fe que predicamos, que si invocares con tu boca y creeres en tu corazón que Dios levantó a los muertos, serás salvo, porque con el corazón se cree para justicia y con la boca se confiesa para salvación. Y es lo grande que en esta oportunidad tú tienes. Tienes la oportunidad de ponerte a cuentas con Jesucristo. Es por eso que podemos hablar de, aún podemos aquí meter Isaías 1:18, dice: venid luego, dice Jehová, y estemos a cuentas, para que si vuestros pecados fueran como rojo, vendrán a ser como blanca lana. Porque Él tomó nuestro lugar. Él tomó nuestro lugar y podemos acercarnos con toda la certeza a Él en esta tarde. Así como estás. A Jesús se le acercaron una mujer adúltera, se le acercaron los leprosos, ciegos, y aún toda con enfermedades. Lo que me impacta de aquella mujer que decía por palabras de fe: si tan solo tocar el borde de su manto, dice, yo en mi lógica hubiese dicho seré sana, pero ella dijo: si tan solo tocar el borde de su manto, seré salva. Y otros pasajes más abajo dice: y fue sana. No solo fue sana, sino fue salva. Y lo importante es la salvación de tu alma en esta tarde. Lo importante es que tu alma tenga dueño. Es que no puedes quedar intermedio, decir ni le sirvo al diablo ni le sirvo a Dios, sino que estoy intermedio. No, le sirves a Dios, estás en victoria. Le sirves al diablo, estás en fracaso, porque eres un fracasado. ¿Por qué crees que lo echaron desde el tercer cielo? ¿Por qué crees que Él no quiere que llegues al cielo? Porque Él sabe todo lo hermoso. Si aquí en la Biblia solo hay palabras, pero ya en verlo en persona sería otro nivel, o sea, sería otra cosa. La Biblia dice que hay ríos, dice que hay querubines, dice que hay un pueblo a una sola voz diciendo gloria al Cordero de Dios. Dice donde Él va a restaurar la vida, donde dice que el oso y el niño y la serpiente van a poder jugar juntos, donde el león y la vaca dice que van a comer pastos. Solo pongamos, solo es un paréntesis lo que Dios nos dice para que podamos entender lo grande que es el cielo. Ya solo ponte a pensar de estar allá en el cielo, reunido con los millones de millones de seres, invocando y alabando a Jesucristo, viéndole cara a cara. Ahora imagínate y ponte a pensar, el diablo está allá con sus seres infernales allá abajo, atados en el fuego eterno. Y ahí va la gente. Y ahí va la gente. Es increíble ver que si ahora nosotros decimos va a haber una campaña evangelística aquí en el parque de Tecpan, la gente no va. Les decimos, mire, la cerveza Gallo va a poner mujeres desnudas, va a regalar cervezas. Y van a estar hasta las 3, 4 de la mañana y va a haber un grupo que X y razón, ese grupo es popular en todo el mundo. La gente corre ahí. La gente, no importa si la gente se desvive ahí, no importa si se muere uno ahí, la gente no le importa, porque no les importa la salvación de su alma. Pero Dios, que les ofrece en esta tarde una salvación tan grande, la gente lo desprecia, como aquellos hombres de Datán, Corén y Abidal. Decían, no, ahora no queremos de Dios, ahora no tengo tiempo, necesito ser más millonario, necesito tener cosas más temporales, necesito cambiar la rutina de mi vida, necesito salir y viajar por todo el mundo. Aunque viajes de mar a mar, de país a país, lo que dice Eclesiastés, lo que busca mi alma, lo que busca tu alma es que Jesucristo entre en tu vida y que Él pueda tener el total control de tu vida y puedas llegar a ser como uno de los muchos redimidos por el Evangelio. Por eso que Pablo decía, no me avergüenzo del Evangelio, porque es poder de Dios para salvación. Y este es el Evangelio que predicamos. Y esperamos que este mensaje haya llegado a tomar una conciencia en tu vida, que no eres eterno. Tu vida son 60, son 70, 80 años los más robustos. Son 70, y la gran necesidad es que tú tienes que saber de que hay dos lugares eternos. ¿A cuál irás? La pregunta. ¿Dónde pasarás la eternidad? Es la gran pregunta. Y la decisión es tuya. La decisión no es de Jesús. Él ya lo hizo todo. Él ya murió en la cruz del Calvario. Ya lo hizo todo. Todo lo hizo Él. Solo para que nosotros tomemos una decisión. Hoy. Él no te lo deja para mañana. No te lo dice, mira, ellos van a venir dentro de 8 días. Y ahí le respondes, no. El tiempo es, en tiempo aceptable te he oído. El día de salvación es hoy. Hoy es el día de salvación. Yo no puedo decir aquí, de aquí a 2-4 horas yo estaré vivo, no. Mi hermano estará vivo de aquí a amanezca, no lo sé. Dios tiene el tiempo de nosotros. Él tiene y sabe cuándo nos va a llamar a su presencia. Igual es la persona que no conoce a Cristo. Él no tiene potestad sobre su vida. Si de aquí a 2 horas, después de oír este mensaje, rechazaste a Cristo y te mueres, este mensaje te va a pasar por la mente todos los días de tu vida que estés allá en el infierno. Y hasta que el Señor venga. Porque ahí, déjame decirte que ahí está el primer homicida. Aquel hombre que mató a su hermano, allá está en el infierno. Ahí hay reyes, ahí hay príncipes, alcaldes, presidentes, así como de la alta sociedad, así como lo leímos en Lucas 16, un rico, como hay pobres, hay de todo, musulmanes, testigos de Jehová, católicos, aún evangélicos que rechazaron el evangelio en vida. ¿Por qué? Porque aceptaron el mundo y no quisieron volver a Cristo. Allá están y ahora, no seas tú uno de ellos. Hoy puedes venir a los pies de Cristo. Puedes venir a Él. Dios no vino a condenar al mundo. Dios vino a salvarlo. Y esto es lo que vemos. En Romanos dice, ninguna condenación hay para los que están en Cristo. Mira lo grande que está. Ya no hay condenación. Y el infierno es un lugar de condenación. Y es por eso que Dios nos dice, no quiero condenar. Yo ya no los condeno. Pero sus formas de ser y cómo vivir los condena. Y es por esto, y esta es la palabra que hoy Dios puso en nuestros corazones. Queremos hacer una oración de fe. Mi hermano va a guiarlos en una oración. Y aquel que quiera aceptar a Cristo, no puede, no quieres escribir, no escribas. Ahí donde estás, cierra tus ojos. Yo lo hice. Recuerdo que cuando yo estaba en ese y oí un mensaje como este en una estación radial, yo me puse ahí en el escritorio de donde estaba esa radio. Y solo cerré mis ojos y agarré ese escritorio y le decía, Señor, yo no me quiero ir al infierno. Ten misericordia de mí, Señor, porque yo sé que el infierno es real. Y esas fueron las palabras que yo le dije. Y ahí Dios empezó a trabajar. Pero el infierno es real, amigo, hermano, que estás jugando de dos bandos. Ya no sigas. Mejor ponte del lado del vencedor, porque los que están con Cristo son llamados, son elegidos y son fieles para heredar la vida eterna. Y esta es la palabra que nosotros, Dios puso en nuestros corazones. Y esperamos que sea de bendición. Y si tienes duda, como decía mi hermano, hoy la Biblia está en el teléfono. Pon ahí una predicación sobre el infierno y te lo van a exponer de la misma forma. Que el infierno es real y no quieren que vayan a ese lugar. Y es por eso que busca a Jesucristo, busca a Jehová mientras pueda ser allá. Llámale entre tanto que Él está cercano.
1: Gloria a Dios. Y es una oportunidad, mi amigo, para que te pongas a cuentas con Dios, como decía mi hermano. Y es una oportunidad para que te prepares para la eternidad. Porque, como decíamos, ¿verdad? La realidad del infierno, como decía, yo solo escuchar esta palabra, yo sé que quizás muchos le causa miedo, les causa temor, pero por lo mismo, porque no están preparados. Pero Él quiere que hoy te prepares, hoy te amistes con Él en esta preciosa tarde o tarde noche y puedas ser parte de esta salvación tan grande. La salvación, mi amigo, por eso Dios la dejó tan al alcance. Dice la palabra, cerca de ti está la palabra en tu boca y en tu corazón. Y esta es la palabra de fe que predicamos. Que si confesares con tu boca que Jesús es el Señor y creyeres en tu corazón que Dios le levantó de los muertos, serás salvo, dice esta palabra, mi amigo. Qué grande, qué dicha. Amigo, escapa del infierno, mi amigo. Huye del infierno, mi amigo. ponte a cuentas ahora, ahora que estás con vida, ahora. No lo dejes para mañana, porque quizás hoy puedes morir. Quizás hoy, hoy puedes morir. Quizás hoy sea la última oportunidad que Dios te concede. Quizás sea esta es la última oportunidad que Dios te está dando, del privilegio de que escuches este mensaje. Quizás no fue un mensaje así explicadamente así bien, pero tratamos la manera de enfatizarte de lo que dice la palabra, de que la Biblia sí nos habla de ese lugar de tormento llamado infierno. Amigo, el infierno es real. Aunque el mundo tenga sus conceptos, aunque la gente niegue la existencia del infierno, aunque los mismos predicadores nieguen de que hay un infierno, amigo, existe el infierno. Existe el infierno, y el infierno está en el centro de la tierra. Está en el centro de la tierra, mi amigo. Por eso debemos de ponernos a cuentas ahora con Dios. Ay, Salaya. Padre bendito, en el nombre de Jesús, Señor, te doy gracias, Padre, por esta oportunidad que me has concedido con mi hermano, Señor, de poder estar aquí en este programa, en esta radio, en esta estación de Radio Revelación, Señor. Padre bendito, te ruego por aquellos que me están sintonizando, Señor, aquellos que quizás escucharon este mensaje y hablaste a su vida, Señor. Te pido, Padre, en el nombre de Jesús, que lo toques ahí, Señor. Ahí donde está, Padre bendito. Ay, Salaya, canta la vasita. En el nombre de Jesucristo de Nazaret, Señor. Te pido, Padre, por favor, que le hagas nacer de nuevo a esta persona, Padre, que ahí nos está sintonizando, Señor. Te pido, Padre, en el nombre de Jesucristo de Nazaret, porque tu palabra nos enseña: yo no he venido al mundo para condenar al mundo, sino para que el mundo fuese salvo por medio de él. Padre bendito, en el nombre de Jesús, hemos predicado tu palabra. Hemos hablado, Señor, lo que dice tu palabra, al pie de la letra, Señor. Sin quitarle, sin agregarle, Señor, hablarle a la gente acerca de este lugar de tormento llamado infierno, Señor. Padre, te lo pido en el nombre de Jesucristo de Nazaret, Señor. Aquellos que quizás están llorando, Señor, quizás tienen miedo de ir al infierno, Padre, por favor. Ay, Salaya, quita la vasaya, laya, saya, laya, cita. Te lo pido, Señor, en el nombre de Jesús, tócalos ahí donde están, Padre. A ti sea la gloria y la honra y la alabanza. En el nombre de Jesús, amén y amén. Si quieres repetir esta oración, mi amigo, ahí donde estás, puedes hacer esta repetir esta oración. Cree que el Señor ahí está a la par tuya y Él va a escuchar esta oración que tú vas a repetir. Dile estas palabras: Señor Jesús, he oído tu palabra. He oído, Señor, de que tú viniste a morir por nosotros, para que nadie se fuera al infierno. Te doy gracias, Señor, porque moriste por mí en la cruz del Calvario, porque derramaste tu sangre preciosa en la cruz, para que yo pudiera obtener el perdón de mis pecados. Te pido, Señor, que perdone mis pecados, que perdones mis más negros pecados, Señor. Te pido, Señor, que entres a mi corazón. Te abro las puertas de mi corazón. Gracias, Señor, porque moriste por mí en esa cruz. Y ahora confieso con mi boca públicamente de que tú eres mi único y suficiente Salvador, y de que tú resucitaste al tercer día, que el Padre te resucitó al tercer día, y que ahora vives y reinas por los siglos de los siglos. Escribe mi nombre en el libro de la vida y séllame con el sello de tu Espíritu Santo. Muchas gracias, Señor, en el nombre de Jesús. Amén y amén. Gloria sea el Señor. Dios te bendiga, mi amigo. Si repetiste esta oración, busca una iglesia donde te prediquen, donde te hablen de tu alma. Y yo sé que Dios hablará tu vida. Recuerda, mi amigo, nosotros no somos eternos en este mundo. Dios te bendiga, y si Dios lo permite, será el próximo viernes a esta hora con un nuevo programa de Momentos de Restauración. Dios te bendiga. Amén y amén.

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1: Bendición tan linda, tan especial, privilegio tan glorioso que el Señor nos permite en esta hermosa hora de la noche, estimados hermanos, nuevamente, así es, estamos en la presentación del programa El Fin Viene, nuevamente, gracias a Dios por su voluntad y también porque nos tiene a nosotros con vida y con salud, y estamos sin ninguna novedad, por eso estamos altamente agradecidos con Dios, porque nos permite esta hermosa oportunidad de poder estar llegando nuevamente con ustedes, estimados hermanos. También a ustedes que están ya en sintonía de esta programación radial, bendiciones. Y por supuesto, que nuestro Dios Todopoderoso les siga bendiciendo a cada uno de ustedes también. Vamos a orar un momento. Vamos a orar, encomendar en las manos de Dios 60 minutos de programación radial. Que todo lo que vamos a realizar, que sea Dios el centro. Que todo lo que vamos nosotros a expresar, que sea bajo la voluntad de Dios. Y también la pequeña reflexión de la palabra de Dios. Vamos a orar entonces, entrar ante el trono de la gracia de nuestro Padre Celestial. Señor Dios Todopoderoso, nos acercamos, Padre bendito, ante tu presencia, agradecido contigo, Señor. Jehová Dios, con todo nuestro corazón nos centramos en tu presencia, en el nombre de tu Hijo amado Jesús. Señor, no tenemos qué palabras que expresarte, pero estamos altamente, Señor, agradecido contigo por este privilegio, por esta oportunidad, Señor, que tú nos das de vida y de salud. Y estamos acá, Señor, nuevamente en tu obra, Padre Celestial. Jehová Dios, gracias porque tú nos tienes con salud también, nos tienes sin ninguna novedad, Padre Celestial, realizando nuestras actividades, mandados, tantas cosas, Padre bendito. Tu mano de poder, tu protección ha estado con nosotros, Padre. Gracias por ello, Señor. También, sin lugar a duda, tú los has ayudado, los has bendecido, los has guardado, Señor, a cada uno de tus hijos también, quienes están en sintonía de esta programación radial, Padre. Sígalos guardando, Señor, sígalos protegiendo con tu protección divina, Señor. Jehová Dios, te pido por esta programación también, que estamos dando inicio, estos minutos que estaremos acá, que todo sea en tu voluntad, Señor. Jehová Dios, que tu palabra que vamos a estar meditando, que sea de bendición, de edificación, de animación para cada uno de nosotros. Jehová Dios, que podamos guardarlo, que podamos atesorar en nuestro corazón, también ponerlo en práctica, que es lo más importante, Padre bendito. Ayúdanos, Señor. Lo poco que lo hacemos con todo nuestro corazón. Usa nuestros labios, nuestros pensamientos, Señor, que todo sea bajo la dirección tuya, Padre. Porque hemos orado en el nombre del Padre, del Hijo y del Espíritu Santo de Dios. Amén y amén.
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Bien, estimados hermanos, entonces ya hemos dado por iniciado la programación radial El Fin Viene. Vamos a meditar un momento de la poderosa palabra del Señor, la palabra del Señor que nos anima, que nos insta, que nos corrige, que nos redarguye, que nos exhorta también, para que podamos agradarle a Dios, para que podamos nosotros ser cristianos fieles ante la presencia de Dios. Nuestro pequeño tema de esta hermosa hora de la noche es la comunión con Dios vence al pecado. ¿Cómo nosotros entonces, como cristiano que somos, como hijos de Dios que somos, podemos vencer al pecado? ¿Qué es el pecado? El pecado es no hacer la voluntad de Dios, quebrantar los mandamientos de Dios, desobedecer a Dios. Y muchas definiciones acerca del pecado. Y nosotros, como humanamente que somos, con nuestras debilidades, muchas veces le fallamos a Dios en diferentes ¿qué? Manera, en diferentes áreas de nuestra vida. Nosotros le fallamos a Dios, le ofendemos a Dios, ofendemos a nuestros prójimo, a nuestro semejante, pecamos, ¿verdad? Como les estaba diciendo, en diferentes maneras nosotros pecamos ante la presencia de Dios. Otra definición de pecado es no actuar de acuerdo al carácter de Dios. Acá tenemos algunos versículos de la palabra del Señor, pero no nos da tiempo de estar lecturando versículo tras versículo. Nosotros muchas veces le fallamos a Dios a través de ¿qué? De nuestros pensamientos, de nuestros pensamientos. En Proverbios 24:9 ahí nos da y nos dice ese versículo. ¿Por qué nosotros le fallamos a Dios con nuestro pensamiento? ¿Qué es lo que nosotros pensamos? Que quizás visiblemente no se puede ver. Quizás las demás personas no pueden ver en nosotros, pero nosotros muchas veces, escucha bien, estimado hermano, le fallamos a Dios a través de nuestros pensamientos. ¿Qué es lo que nosotros nos ponemos a pensar? ¿Qué es lo que maquina nuestros pensamientos? Y muchas veces nosotros en ese pensamiento estamos ¿qué? Pecando. ¿O estamos qué? Fallando ante la presencia de Dios. Malos pensamientos. También el libro de San Juan 16:9 también nos dice al no creer, cuando nosotros no creemos, cuando nosotros dudamos en nuestro corazón, estamos pecando también ante la presencia de Dios. Y máximo aquellos que no han aceptado al Señor. ¿Son qué? Maneras donde el ser humano peca ante la presencia de Dios. Por ejemplo, en San Juan 16:9, al no creer, podríamos decirlo también a los ateos, aquellas personas que no creen, escuche bien, no creen en la existencia de Dios. Ellos tienen sus propios pensamientos, sus propias creencias, ¿verdad? Al no creer. Cuando uno no cree, está pecando
la presencia del Señor. También en Romanos 14:23, al no hacer con convicción. Escucha bien, al no hacer con convicción, es decir, que tenemos que hacerlo con convicción las cosas en la obra de Dios. Debemos, en otras palabras, de estar convencido totalmente de que lo que estamos haciendo en la obra de Dios, pues Dios lo está recibiendo, o Dios se está agradando de lo que nosotros hacemos en la obra de Dios, o estamos realizando un trabajo en la obra de Dios. No debemos de dudar. Por ejemplo, decimos, estoy haciendo esto en mi privilegio, como que si estamos, como decimos muchas veces, de dos corazones, decimos muchas veces nosotros, ¿verdad? En Kakchiqui lo decimos como Kairu Kruku, decimos muchas veces, ¿verdad? Es decir, que uno lo está haciendo, pero no con una convicción. Por eso, estimados hermanos y hermanas, quizás usted tiene un privilegio en la casa del Señor, ¿verdad? No importa ese privilegio, pero debe de hacerlo con convicción, con certeza, con seguridad. Podríamos agregarlo también, debe de hacerlo que con todo su corazón, ¿verdad? No con doble ánimo, no. Porque si estamos actuando de esta manera, estamos fallando a Dios también, o estamos pecando también ante la presencia del Señor. Y Dios no se agrada de nosotros si actuamos de esa manera. En cambio, si venimos con todo nuestro corazón y le servimos a Dios, nos gozamos, nos deleitamos. Por ejemplo, si tenemos ese privilegio de predicar, debemos de disfrutarlo, ¿de qué? De estar contento, de estar alegres en hacer ese privilegio. O si estamos, ¿qué? En diácono, por ejemplo, debemos ir con todo nuestro corazón, no decir, otra vez reunión, otra vez ir allá. No, debemos de hacerlo, ¿qué? Con convicción. En Santiago 4:17 también sabe hacer, dice acá. Pero mejor busquemos, vamos a ver qué es lo que nos dice acá este versículo, para que podamos entender de este punto también dónde o en la manera que nosotros le estamos fallando a Dios, o estamos pecando ante la presencia de Dios, y muchas veces nosotros no nos damos cuenta, o quizás sí nos damos cuenta también, y lo seguimos haciendo. En el libro de Santiago 4:17 dice así la palabra del Señor: y al que sabe hacer lo bueno y no lo hace, le es que pecado. Como les estaba diciendo acá, ya vimos puntos importantes. Pecamos a través del pensamiento, al no creer, ahí están los versículos. Al no hacer con convicción, ahí está el versículo de Romanos 14:23. Ahora sabe hacer, es decir, de que en el libro de Romanos 14, no, en el libro de Santiago, perdón, hermanos, el libro de Santiago 4:17, y al que sabe hacer lo bueno y no lo hace, le es pecado. Y nos damos cuenta también donde nosotros muchas veces le fallamos a Dios. Nosotros como hijo de Dios que somos, como cristiano que somos, ya sabemos perfectamente bien cuáles son las cosas que a Dios le agrada y cuáles son las cosas o acciones que a Dios no le agrada, ¿verdad? Y muchas veces nosotros lo hacemos sabiendo que hacerlo es pecado, ¿verdad? Entonces ahí nosotros haciendo esto estamos que pecando ante la presencia de Dios. Estimados hermanos y hermanas, ahora bien, si nosotros ya tenemos ese conocimiento, si nosotros ya sabemos, si nosotros ya estudiamos la Biblia y sabemos de que algo que vamos a hacer, estamos nosotros seguros de que es malo, de que ofende a Dios, de que quizás quebranta los mandamientos de Dios, mejor, escuche bien, no lo hagamos. ¿Por qué? Porque si nosotros queremos agradar a Dios, si nosotros queremos hacer la voluntad de Dios, tenemos que hacer lo que Dios quiere para nuestras vidas.
tenemos que nuestro Dios se agrade de nuestras acciones. Por eso dice: y el que sabe hacer lo bueno y no lo hace, es pecado. En primera de Juan 3:4 dice también: infringir la ley. Si nosotros actuamos, quebrantamos los mandamientos de Dios, estamos infringiendo la ley divina. Estamos pecando ante los ojos de Dios, ¿verdad? No estamos acatando a las órdenes o a los mandamientos de Dios. Por ejemplo, en el libro de Éxodo, también el libro de Deuteronomios, ahí encontramos los 10 mandamientos, ¿verdad? Yo sé que usted lo sabe exactamente. Son como, ¿cómo podríamos decirlo? Ordenanza de Dios. Allí dice los mandamientos de Dios. Podríamos decirlo también la ley de Dios, si nosotros infringimos esa ley de Dios, por ejemplo, estamos pecando ante los ojos de Dios. Ahí dice, por ejemplo, no robarás, que no, otros puntos más, no matarás. Entonces, debemos de hacer la voluntad de Dios. Ahí nos dimos cuenta entonces cómo nosotros humanamente le fallamos a Dios, cómo nosotros le ofendemos a Dios. Pero es importante de no pecar, no pecar ante los ojos de Dios, no. Pero la gran pregunta sería, estimados hermanos y hermanas, ¿cómo nosotros podemos vencer a ese pecado? Porque ya vimos en qué manera, en qué forma nosotros le fallamos a Dios. Pero ¿qué debemos de hacer nosotros entonces? ¿Para qué? Escuche bien, para vencer al pecado, para no caer fácilmente en el pecado, podríamos decirlo así. Porque recordemos que el diablo, como dice la palabra del Señor, que anda como león rugiente, poniendo trampa en nuestros caminos para que nosotros pecamos, para que nosotros le fallemos a Dios. Ese es el trabajo del diablo. Y nosotros, si estamos débil espiritualmente hablando, ¿qué es lo que nos pasa a nosotros? Caemos rápidamente. Rápidamente nosotros, ¿qué? Caemos en ese pecado. Fácilmente nosotros, ¿qué? Le fallamos a Dios. Fácilmente nosotros le ofendemos a Dios. Pero si nosotros estamos bien con el Señor, estamos bien espiritualmente, no es tan fácil nosotros que vamos a caer en el pecado. No es tan fácil. ¿Por qué? Porque estamos, ¿cómo podríamos decirlo? Estamos fielmente, o estamos entregado a nuestro Padre Celestial, o estamos en oración, o estamos al 100% con Dios. Pero si nosotros estamos débiles espiritualmente, por ejemplo, fácilmente caemos al pecado. Pero como unos puntos muy importantes a través de esta programación radial, El Fin Viene. ¿Qué debemos de hacer nosotros para vencer al pecado? ¿Verdad? La comunión con Dios. Por eso dice el tema que les dije al principio: la comunión con Dios vence al pecado. ¿Cómo nosotros podemos vencer al pecado? Estando, ¿qué? Escuche bien, en comunión con Dios. Eso es. Y cuando nosotros decimos de que estamos en comunión con Dios, decimos de que tenemos que una buena relación con Dios, tenemos esa amistad con Dios, tenemos que esa buena relación, buen compañerismo con nuestro Dios Todopoderoso. La comunión es muy importante.
esa buena relación que nosotros debemos de tener con Dios. En primera de Juan 1:6 dice la palabra del Señor: si decimos que tenemos comunión con Él y andamos en tinieblas, mentimos y no practicamos la verdad. ¿Verdad? Si estamos en comunión con Dios, estimados hermanos y hermanas, es decir, ¿de qué? No hacemos las cosas de las tinieblas, si estamos en comunión con Dios. O en otras palabras, no actuamos esas acciones que ofenden a nuestro Dios Todopoderoso. Si nosotros decimos que estamos en comunión con Dios. 3 puntos muy importantes, estimados hermanos, que aprendemos hoy a través de la poderosa palabra del Señor, que nosotros debemos de practicarlo para tener esa comunión con Dios. 3 actividades que le permitirán experimentar la victoria sobre el pecado y así tener una buena comunión con Dios. Esos 3 puntos, acá solo 3 puntos muy importantes. En el libro de los Salmos 119:11, acá es el primer punto que nosotros debemos de practicar, estimados hermanos. Eso sí, debemos de practicarlo. Dice así la palabra del Señor: en mi corazón he guardado tus dichos para no pecar contra ti. Es un punto muy importante. Para que nosotros no pequemos fácilmente, para que no caigamos en pecado, debemos de ¿qué? Guardar los dichos de Dios. O en otras palabras, podríamos decirlo que guardar que la palabra de Dios en nuestro corazón. ¿Qué es la palabra de Dios? Acá está en la Biblia. Acá está en la Biblia lo que es la palabra de Dios. Nosotros debemos de qué, de escudriñar la palabra de Dios, porque muchas veces nosotros nos falta conocimiento o carecemos de conocimiento porque no estudiamos la palabra de Dios. O muchas veces nosotros caemos en pecado, pero ¿por qué? Porque muchas veces no estudiamos la palabra de Dios. En una ocasión dice la palabra del Señor de que mi pueblo perece, ¿por qué? Por falta de conocimiento. Por falta de conocimiento. Y muchas veces nosotros humanamente nos pasa igual también. Muchas veces porque no tenemos ese conocimiento o porque no sabemos, por eso muchas veces nosotros le fallamos a Dios. Pero ¿qué debemos de hacer ahora entonces? Escudriñar la palabra de Dios. ¿Qué es lo que Dios quiere para nosotros? ¿Cómo vamos a vivir nosotros? ¿O cuál es el deseo de Dios? ¿De qué manera nosotros vivamos para que a Él le agrade? Entonces tenemos que guardar la palabra de Dios. También cuando nosotros decimos que guardamos la palabra del Señor, ¿cuántos mensajes nosotros escuchamos también? Escuchamos mensajes en las radios, por ejemplo, en las redes sociales, mensajes, y por qué no decir en nuestra congregación, nuestra iglesia, cuando nos vamos. En la casa de Dios escuchamos palabra de Dios. Por eso viene un punto muy importante también acá, que cuando nosotros escuchemos la palabra de Dios, es importante guardar la palabra de Dios, escuchar, como dice, atentamente la palabra del Señor, para guardarlo y ponerlo que por obra. No únicamente nosotros
lo escuchamos y lo guardamos. No, no seamos nosotros, como dice la palabra del Señor, olvidadizos, no. ¿Debemos de qué? De practicar la poderosa palabra de Dios. ¿Cómo nosotros podemos vencer al pecado? Estando en comunión con Dios. ¿Y cómo nosotros podemos estar en comunión con Dios? Guardar su palabra. Guardar su palabra. Que no se nos olvide eso, estimados hermanos y hermanas. Guardar la palabra del Señor. Cuando decimos que guardar la palabra del Señor, incluye puntos importantes también, como les acaba de decir. Guardar. Ponerlo en práctica. Otro punto muy importante es, lo encontramos la palabra del Señor en el libro de Filipenses 4:6. Vamos a ver lo que nos dice acá la poderosa palabra del Señor. Otro punto muy importante también. Filipenses 4:6 dice así la palabra del Señor: por nada estéis afanosos, sino sean conocidas vuestras peticiones delante de Dios en toda oración y ruego con acción de gracias. Acá en este versículo de la palabra del Señor nos dice un punto muy importante: la oración. La oración, ¿verdad? Es importante para estar en comunión con Dios, para estar en buena relación con Dios. Debemos de orar siempre a nuestro Padre Celestial también. En cualquier momento nosotros podemos orar. ¿Hay servicio de oración en nuestra iglesia? Sí. Vamos y le oramos a Dios. Estamos en nuestros hogares, programemos un momento de oración, oramos con Dios. Vamos de camino, oremos a Dios. Quizás no podemos en ese momento arrodillarnos, hincarnos, pero en nuestro corazón debemos hablar con Dios. Muchas cosas, pedirle fuerza a Dios espiritualmente para que nos ayude para poder vencer todas las cosas del enemigo. Finalmente, Salmos 27:4, perseverar en la casa de Jehová. Perseverar es muy importante. Perseverar en la casa de Dios, estar que unánimes juntos para alabar y glorificar el santo nombre de nuestro Padre Celestial. Salmos 27:4 dice: una cosa he demandado a Jehová, esta buscaré, que esté yo en la casa de Jehová todos los días de mi vida, para contemplar la hermosura de Jehová y para inquirir en su templo. En resumen, de la palabra del Señor, debemos de guardar su palabra, debemos de orar y por supuesto debemos de perseverar en la casa de Dios también. La hora se nos fue rápidamente. Espero en Dios que esta corta meditación de la palabra del Señor, pues hayamos aprendido algo y también ponerlo en práctica. Padre Celestial, que estás en los cielos, Dios, te damos gracias con todo nuestro corazón, Padre, por estos minutos donde vimos un momento de tu palabra, reflexionamos un momento de tu palabra, Señor. ¿Cuál es el deseo de ti para cada uno de nosotros? ¿Cómo nosotros podamos conducirnos en la vida espiritualmente? Jehová, a través de tu palabra, tú nos enseñas el deseo tuyo, Padre. Jehová Dios, ayúdanos, Padre, a vencer al pecado, Señor. Ya vimos lo que nos dice tu palabra, cómo nosotros podemos vencer al pecado estando en comunión contigo. Ayúdanos, Padre bendito. Jehová Dios, como vimos también, como el hombre, como nosotros, muchas veces de diferentes maneras, diferentes formas, pecamos ante tus ojos. Ten misericordia de nosotros, Padre. Ayúdanos, Padre bendito, a no fallarte, Señor, a hacer tu voluntad, Dios mío. Que no se vuelva una costumbre en nosotros, Señor, pecar y pecar y pecar y venirnos a reconciliarnos, pecar y reconciliarnos, Señor. Que procuremos nosotros también, que pongamos de nuestra parte nosotros también, Padre Celestial,
para agradarte cada día, Dios mío, para agradarte cada día, Padre. Pero si nosotros en algún momento te fallamos, Señor, es importante inmediatamente, Dios mío, pedirte perdón, Padre Celestial, para estar bien contigo, Dios mío. Ayúdanos, Padre. Ayúdanos, Señor. Solos no podemos. Solo, Señor, es imposible. Pero con tu ayuda, todo es posible, Padre Celestial. Porque hemos orado en nombre del Padre, del Hijo y del Espíritu Santo de Dios. Amén y amén.

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1: Es una bendición tan grande de parte de nuestro Creador volverles a saludar para cada uno de ustedes en donde quiera que nos estén sintonizando, ¿verdad? Gracias a Dios que nos da la oportunidad de poder nosotros estar una vez más en cabinas de esta estación de radio Revelación Estéreo. Realmente hemos escuchado la poderosa palabra, ¿verdad?, que siempre nos anima a nosotros poder guardarlo en nuestros corazones y por supuesto también aplicarlo en nuestro diario vivir, para que nosotros, ¿verdad?, vemos un cambio dentro de nosotros. ¿Qué debemos hacer nosotros? Guardar su palabra para que crezca en nosotros. Así que nosotros por acá contentos y felices acompañándoles en esta nochecita, una nochecita fresca, una nochecita, sin duda alguna, usted ahí en su casita, en el trabajito o donde usted nos esté sintonizando, ¿verdad? Le deseamos siempre lo mejor en las cosas espirituales, ¿verdad? Y es, por supuesto, también en las cosas materiales. Así que estamos en el espacio ya de las alabanzas. Sin duda alguna vamos a escuchar alabanzas que van a bendecir nuestra vida espiritual. Sin duda alguna usted en las alabanzas, en donde muchas veces, ¿verdad?, nos contagian para poder nosotros alzar nuestras voces, para poder nosotros cantar el nombre que es sobre todo el nombre de nuestro Padre Celestial. Sin duda alguna que sí, sin duda alguna, ¿verdad?, nos contagia el gozo, nos contagia la alegría, ¿verdad?, de cantarle a nuestro Padre Celestial. Así que vamos en cabinas número uno para escuchar esta preciosa alabanza.

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1: Así que es una bendición haber escuchado esta preciosa alabanza, en donde nos deja un mensaje muy importante para nuestra vida. Si usted se pone a meditar las letras de cada alabanza, nos deja un mensaje de bendición para cada uno de nosotros. Me guía él, nos dice una de las estrofas, con cuanto amor. Sin duda alguna, ¿verdad? Nuestro Padre Celestial, Él nos guía, ¿verdad? Él nos cuida, Él nos proteja, Él suple nuestras necesidades. Así que nosotros debemos estar confiando en Él, debemos nosotros, ¿verdad?, estar confiando en Él, porque Él tiene el control de nuestras vidas. Así que usted debe estar contento, debe estar feliz, disfrutando también los días, porque muchas veces, ¿verdad?, por una necesidad, una situación en donde muchas veces, ¿verdad?, moralmente podemos decir, ¿verdad?, quizás usted pierde la alegría de poder vivir, la alegría de poder disfrutar los días. Así que nosotros le animamos con todo nuestro corazón a que usted puede disfrutar cada día, cada anochecer, ¿verdad?, que Dios nos regala, ¿verdad?, porque es un regalo de Dios. Porque realmente, siempre lo hemos dicho, Él nos cuida, Él nos protege de todo peligro, Él nos guarda. Y por supuesto, como acabamos de escuchar esa alabanza, Él nos guía y Él nos provee siempre lo necesario para poder nosotros subsistir diariamente. Así que nosotros seguimos por acá contentos y felices. Vamos a escuchar más alabanzas para nosotros dar continuidad a ese espacio de la

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1: Así que nos seguimos gozando, claro que sí, nos seguimos gozando con las alabanzas. Las alabanzas, ¿verdad? Dedicada a nuestro Padre Celestial. Así que nosotros por acá, ¿verdad? Seguimos con la programación. El fin viene, realmente es una bendición tan grande de parte de nuestro Creador, porque reconocemos que Él nos cuida, Él nos protege de todo peligro. En donde usted, de igual manera, durante la semana estuvo de un lado, estuvo para en otro lado, ¿verdad? Realizando sus actividades diarias, ¿verdad? Pero Dios ni un momento le dejó, lo cuidó cuando usted estuvo ahí en el transporte, ahí en la calle, ahí en su negocio, ahí en su hogar, ¿verdad? Dios nos ha cuidado, Dios nos ha protegido, así que nosotros debemos entender que sin la voluntad de Dios, sin el cuidado de Dios, ¿verdad? Nosotros, ¿qué seríamos de nosotros, ¿verdad? Así que nosotros por acá, ¿verdad? Le animamos con todo nuestro corazón a poder estar confiando en nuestro Padre Celestial. Así que vamos rápidamente en cabinas número uno para seguir escuchando más alabanzas, ya que los minutos se nos están yendo rápidamente. Así que escuchamos esta preciosa alabanza.

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1: Así que preciosa alabanza que hemos escuchado en esta noche, ¿verdad? Anhelamos con todo nuestro corazón, ¿verdad?, que usted se haya gozado con la reflexión de la palabra de Dios, los cantos también, ¿verdad? Realmente nuestra intención es de que usted se goce, se anime, se motive para poder seguir juntamente en los caminos de nuestro Padre Celestial. Realmente reconocemos que cada quien estaremos allá en la presencia de nuestro Padre Celestial entregando cuentas. Usted, yo, todos tenemos que estar allá entregando cuentas con nuestro Padre Celestial. Así que nosotros le animamos con todo nuestro corazón a poder seguir hacia adelante, luchando, perseverando en las cosas de Dios. Si usted tiene, ¿verdad?, ahí la oportunidad de congregarse, pues congréguese, ¿verdad? Cante alabanzas a Dios en todo momento, en todo lugar, ahí en su casita, ¿verdad? Sin duda alguna, ahí con su radio receptor, escuchando alabanzas. Si usted de igual manera cantando alabanzas a nuestro Padre Celestial. Así que nosotros vemos que los minutos se nos han ido rápidamente. Nosotros no nos queda más que agradecer a Dios y agradecerles a cada uno de ustedes por permitirnos llegar ahí en la intimidad de sus hogares, ¿verdad? Queremos agradecerles con todo nuestro corazón. Y por supuesto, nosotros en este momento vamos a entrar un momento ante la presencia de Dios para agradecerle a Él, porque sin su misericordia, sin la oportunidad, ¿verdad?, que no nos hubiera dado Él, sin duda alguna no hubiéramos nosotros estado por acá. Señor y Padre, te queremos agradecer en esta noche, Dios. Gracias porque estuvimos un momento acompañando a tu pueblo, Dios. Lo hemos hecho con todo nuestro corazón, Señor. Esperamos que se hayan gozado con tu palabra, con los cantos, Señor. Y por supuesto, Padre, te pido con todo mi corazón, Dios mío, Señor, que tú estés con cada uno de ellos, Dios mío, Señor. Dales fuerza, dales deseo para poder buscar siempre tu presencia. Dale, Dios mío, Señor, la oportunidad de poder seguir hacia adelante, Dios. Te pido con todo mi corazón, Dios, que en todo momento, Padre, estés con ellos, ayudándoles, fortaleciéndolos, Señor. Quizás están pasando por luchas, no sabemos, una enfermedad, un fracaso, no sabemos, Dios mío, Señor. Te pido con todo mi corazón que tú los confortes ese corazón, los ayudes a poder seguir hacia adelante, Dios. Señor, te pido con todo mi corazón que tú los bendigas grandemente, Señor. Bendice su hogar, Señor. Bendice esa familia, desde el más grande hasta el más pequeño. Te pido con todo mi corazón, Dios mío, Señor, que esa familia sea una familia unida, que siga hacia adelante en tus caminos, Señor. Te pido con todo mi corazón, Padre, Dios mío, Señor. En esta noche te queremos agradecer porque nos permitiste, Señor, compartir un momento, Dios mío, Señor, acompañar allá a tu pueblo, Padre, en esta noche, Dios. Reconocemos que es un corto tiempo, pero te damos con todo nuestro corazón, Señor. Tú sabes que es un esfuerzo, Padre, lo que realizamos día con día, Padre, para poder, Dios mío, Señor, estar acá en esta estación de radio, Señor. Dios mío, en esta noche te queremos agradecer con todo nuestro corazón, Padre. Realmente te pedimos que tú nos bendigas grandemente a cada uno de nosotros también, Señor. Que nos guardes en todo momento, en el transitar, Dios mío, Señor, de cada día. Así que por favor, estemos pedidos con todo nuestro corazón. Amén y amén. Bueno, hermanos, pase una feliz noche, un excelente fin de semana. No olvides siempre poder luchar en las cosas de Dios, esforzarse, ¿verdad? No importa la lucha, las pruebas, usted debe demostrar que usted es un verdadero soldado, ¿verdad?, de nuestro Padre Celestial. Así que una bendecida noche para cada uno de ustedes, la paz y la bendición en cada corazón. Si es la voluntad de Dios, estaremos en otra oportunidad, pero por hoy, muchas, pero muchas gracias.

Viendo el mandato de Dios, donde dice: ir por todo el mundo y predicar el evangelio a toda criatura, el que creyere y fuere bautizado será salvo.

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1: 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Ya volvemos. Vamos con nuestros, nuestros anuncios.
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3: Venid a mí todos los que estáis trabajados y cargados, y yo os haré descansar. Mateo 11:28. 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
1: Son las 8 de la noche
2: con 18 minutos. ¡Sí!

Buenas noches a todos. ¿Cómo están? ¿Están contentos? Alegre y bendecido de parte de Dios. Un día de trabajo. Ya regresaste de trabajo, ya regresaste en el negocio, en la siembra. Es una bendición de Dios. Buenas noches, hermano. Buenas noches, amigos. ¿Cómo están? ¿Están contentos? Alegre, bendecido de parte de Dios. Gracias a Dios, ya estamos con ustedes. Me gozo, ya estoy con ustedes. ¿Usted cómo está? ¿Están alegre? ¿Están bendecido? ¿Están buena salud? ¡Qué bueno! Dios le bendiga. Buenas noches a todos. Se gozan hermanos y hermanas. Es una bendición de Dios. Ya estamos, sí, ya estamos. Vamos a esperar las llamadas a las 50 44 99 72. Está totalmente disponible para ustedes. Dios le bendiga, buenas noches.

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1: Bendiciones la vida a nuestros hermanos, amigos oyentes en esta maravillosa hora de la noche, una noche de bendiciones, una noche de alegría. Saludos a nuestros hermanos, amigos, están con nosotros en esta maravillosa hora de la noche. Y aprovecho la cena, los que están disfrutando el delicioso cena. Buenas noches.

Buenas noches, hermanos, amigos, oyentes. Dios los bendiga en esta hora de la noche. Nos gozamos, estamos con ustedes en esta hermosa hora de la noche. 17 minutos para las 9 de la noche. Buenas noches. Saludamos a hermano Carlos en la calle Nueva. Hermana Marta, Dios le bendiga. Buenas noches.

Cantos hemos escuchado en esta hora de la noche. Buenas noches a todos nuestros hermanos, amigos. Está nuestra sintonía en esta hora de la noche. Saludos, saludos a nuestros hermanos, amigos. Muchas gracias por estar con nosotros en esta maravillosa hora de la noche.

sigue adelante. Precioso canto. Buenas noches. 5 minutos será las 9. Bien,

Buenas noches a todos, saludos a nuestros hermanos, amigos oyentes. ¿Cómo están? ¿Están contentos, alegres, bendecidos de parte de Dios? Saludos, hermanos, amigos oyentes, buenas noches. Un minuto, serán las 9:00.

estéis tristes, hermano, porque Jehová Dios está contigo. Precioso canto. Buenas noches. Saludos, bendiciones en sus vidas. Gracias por estar con nosotros. Vamos a esperar una llamada a los 50 44 99 72. Vamos a esperar una llamada. 50 44 99 72. A ver qué nos va a llamar en esta noche. 50 44 99 72. A ver qué nos va a llamar en esta hora de la noche. 50 44 99 72. Yo sé que hay hermano nos escucha en esta hora de la noche. Nuevamente el número 50 44 99 72.

9972. Para poder 50 44 99 72. Vamos a escuchar.

Bendice, alma mía, a Jehová. Y bendiga todo mi ser su santo nombre. Bendice, alma mía, a Jehová. Y no olvides ninguno de sus beneficios. Él es que perdona todas tus iniquidades y el que sana todas tus dolencias y el que rescata del hoyo de tu vida y te corona de favores y de misericordia. Salmo 103. Salmista David agradó a Dios, honró a Dios

0: Dios.
1: Hay un hermano hace unos días, dice: yo tengo dinero, yo tengo carro, yo tengo terreno, y yo nunca jamás visito una iglesia, yo nunca jamás ir una hora, dos horas en una iglesia, decía él. Pero cuando el hombre o la mujer dice así, es que no está agradecido con Dios. ¿Por qué le digo esto? Salmista David dijo: alma mía, alaba a tu Dios. Es que grandes cosas Dios ha hecho en mi vida, dijo salmista David. Y nosotros tenemos que decir así: alma mía, bendice a tu dueño. Ja. Bendigo con todo mi ser, cuando la palabra con todo mi ser sale desde dentro del corazón y en la boca, con todo mi ser, su santo nombre. ¡Ja! ¡Qué palabra, hermano! Dios mío, hermana Lidia Chutá, hermano Joel Sakik, Dios le bendiga. Buenas noches, gracias por compartir nuestra transmisión. Sí, hermano. En el Salmo 100 dice: ¿qué dice el Salmo 100? Salmo 100 en su versículo 3: reconoced que Jehová es Dios. Mire, reconoced que es Dios. Ha hecho el cielo, la tierra, la luna, las estrellas, las fuentes de las aguas. Ha formado este hombre. Desde el hombre salió la mujer. Mire, hermano, ¿quién lo hizo? Es Dios. Si tú reconoces que te, ¿quién es tu papá? ¿Qué es Dios? Porque hay personas que no han reconocido cuál es su papá. Reconoced que es Dios. Dios ha hecho, hermano. Has comprado tu terreno, has hecho tu casa, tiene buen negocio, tiene buen trabajo, camiones, camionetas, carros. ¿Qué lo ha hecho? Es Dios. ¿Cuándo están contentos? Hermano, hermana, ¿Con qué razón, con qué forma, hermano, nació en el corazón del salmista David? Dijo: bendice, alma mía, a Jehová, y bendiga todo mi ser su santo nombre. Bendice, alma mía, Jehová, y no olvides ninguno de sus beneficios. No voy a olvidar todo lo que Dios ha hecho conmigo. Aquel hermano que se encuentra allá en Estados Unidos, Dios lo llevó. Sí. Aquel hermano que se encuentra allá en Canadá, ¿quién lo llevó? Dios. Mire. Pero ¿qué pasa? El hombre, la mujer, hermano, viene el orgullo. Es que yo estoy aquí porque yo soy listo. Es que yo estoy aquí porque tengo dinero. Estoy aquí porque soy valiente. Es que estoy aquí porque puedo. No es así, sino que es favor de Dios. Sí, hermano. Es que yo tengo terreno. Es que yo tengo buenas casas. ¿Quién lo ha hecho? Es Dios. Pero el hombre, la mujer, no reconoce. No reconoce. No, es que yo soy inteligente. ¿Quién te dio fuerza en el desierto? ¿Quién te dio fuerza, hermano? Ya estás para morir. Cuando apareció una botella de agua allí, aunque no es agua pura, pero es agua que tomaste y te dio fuerza para seguir tu camino. ¿Sí, hermano? Entonces no se olvide que Dios ha hecho estas obras en tu vida. Yo conozco hermanos que tiene corazón generoso, hermano. Cuando escucha la llamada, ¿dónde estás, hermano Fidel? Estoy aquí, va. Mándame tu nombre completo. Voy a enviar una mi ofrenda. ¿Y por qué? Porque reconoce que Dios hizo la obra en su vida, estar allá. Hay una hermana en Estados Unidos, se fue su familia en la cárcel. La migración dijeron que van a regresar aquí en Guatemala. Pero empezamos a orar, ayunar, vigilar sobre esa petición. Y la gloria sea a Dios. Ahora salió el joven. Ahora ya están trabajando. Este es el favor de Dios. Esta es la misericordia de Dios. Lo hace en diferentes formas. Recuérdase, mi hermano, mi hermana. Ya no tenés un quetzal en tu bolsa. Y ahora ya tenés carro, ya tenés camión, ya tenés terreno, ya tenés casa, vive la esposa, vive la familia alegre. Entonces no se olvide el favor de Dios. Recuerda que cuando los ladrones entraron en tu negocio, terminaron todos, hasta te quedaste endeudados, y ahora Dios te ha bendecido nuevamente, y ahora ¿Estás bien? ¿Protegido de parte de Dios? Como dijo Dios a Job. La séptima ya no te tocará el mal. Sí, hermano. Cuando la persona ya está protegido, hermano, aunque venga el enemigo, aunque venga la brujería, aunque le venga los hechicerías, aunque venga tanta maldad, Dios ya no permite de tocar, porque ahí está Dios dentro del negocio, dentro del trabajo, dentro de la siembra. Los enemigos se van, porque Dios manda ángeles a pelear por cada uno de nosotros cuando están contentos, ¿sí? Pero no se olvide los favores de Dios. Él es que perdona todas tus iniquidades. Miren, en esta tierra no perdonamos nosotros. ¿Será, hermano? Sí, no perdonamos. Si nos hizo el daño tal Julano, guardamos aquí en el corazón. Sí, guardamos. Sí, es que aquel me hizo el daño. Es que aquel me hizo esto. Pero la Biblia dice: déjame a mí la venganza y yo pelearé por vosotros. Deje la mano de Dios. El que te hace mal, hace el bien, dice la Biblia. Pero nosotros y yo no hacemos el mal. ¿Sí? Nosotros, hermano, no hacemos. Pero la Biblia dice: no se olvide los favores de Dios, porque Él es perdonador de todo pecado. Y Él te sana toda tu dolencia. Mire, te perdona y te sana. Tú estás ya años de una enfermedad. Ya estás cansado con los médicos, con los doctores. ¿Por qué no clama a Dios? Señor, haga cumplir tu palabra en mi vida.

Sí, hermano. No se olvida los favores de Dios. Manamesta grutsishu por Dios aquí. Ya, kun rabaxayil, Dios rokomaj. Ya, kun rabaxkuas, Dios rokomaj. Ya, shekisra carro, shekisra camión, shekisra negocio, pero Dios suyich nuevamente. Tobo camino, yajo recordatorio, Dios chabé. Manamesta lo que manona quincha Dios. No se olvide los favores de Dios, porque Él es que te rescate del hoyo de tu vida. Mire, Dios te rescate, Dios te levante. Tal vez se ríe la gente atrás de ti porque estás fracasado. La gente te burlan porque estás fracasado. La gente te humilla porque ya no tenés nada. Pero sabe que Dios te rescate. Y cuando Dios te rescate, mi querido oyente, va a dar una bendición lo alto. ¿Sí? Él es que rescate del hoyo de tu vida. Y Él te corona de favores y de misericordia. Se queda extrañado la gente. No puede ser tanto así, porque Dios lo rescata. Dios lo levanta. Dios levanta al débil. Dios lo levanta al necesitado. Él me levantará. Él me levantará. Él me levantará. Él me levantará. Sí, hermano. Dios te va a levantar. Estás en problema, Dios lo va a resolver tu problema. Estás abandonado, Dios te dice: no te abandono, yo te levanto.

Dios bendiga, hermano Tomás. Aquí por San Lorenzo. Hoy me dijo, hermano Fidel, yo siempre escucho tu programa. Dios que no bendecir, hermano, esposa, familia. Bendición para William Caslin. Él me levantará. Él me levantará. No te pongas triste, hermano. Tal vez el fracaso ha llegado. La enfermedad ha llegado. Los problemas han llegado. Usted siente que ya no se puede. Pero quiero decirte en esta noche, Dios te va a levantar. Dios te va a levantar. Y lo verás, lo que Dios va a hacer. Pero ¿cuándo Dios va a hacer conmigo, hermano Fidel? Te levanta. Pero hermano, tengo una operación. Es grande la operación y no se compone la operación. Pero yo te quiero decirte, Dios te va a sanar. Sí. Hermano, no tengo trabajo. Dios te va a dar trabajo. Hermano, estoy tirado en el vicio. Dios te va a levantar en ese vicio. Dios te va a levantar en ese vicio. ¿Será, hermano Fidel? Sí. Dios te va a levantar. Dios te va a levantar de ahí. Señor, en esta noche, Padre, te pido bendición, Señor, la vida de hermano Mateo, la vida de hermano Concepción, allá en Estados Unidos, bendícelo, Padre. Él siempre ha dado su ofrenda para tu obra, Padre. Te pido bendición esta noche, Dios amado. Por favor, Señor. Padre, manifiesta tu gloria, manifiesta tu poder. La vida de mi hermana allá en Cojolujuyuco, Malapa. Bendícelo, Padre. Derrama tu bendición sobre su vida, Dios amado. Señor, en esta hora, Padre, la vida de hermano Pedro, su esposa, la familia, su papá, su mamá, allá en Chuachalite, Pan, Guatemala. Bendícelo, Padre. Derrama tu bendición sobre sus vidas, Dios amado. Padre, te pido bendición, Señor, por la vida de Leticia. Provéele trabajo, Señor. Por favor, Dios amado. En esta hora, Padre. La vida, hermano Fausto. Manifiesta tu gloria. Manifiesta tu poder. La vida de mi hermano, Señor, en el nombre de Jesús. Padre, te pido bendición, papá, por la vida, hermano Juan Elías, por la vida, Padre, su trabajo. Bendícelo, Dios. Protégelo, cuídalo, Dios amado. Padre, la vida, hermana María, allá en Joyabaj. Bendícelo, Padre. Derrama tu bendición sobre su vida, Dios. Hace unos días, Señor, depositó su ofrenda, Padre. La vida, hermana Andrea. La vida, hermana Yolanda. Bendícelo, Señor, en una manera muy especial, Señor. Padre, te pido bendición, Padre, por la vida, hermano David.
Bendícelo, Padre. Derrama tu bendición sobre su vida, Dios. Bendice su entrada, su salida, en su negocio, en su trabajo, Dios amado. Padre, te pido bendición, Señor, la vida de mi hermano, la ferretería, la cerradero. Bendice su entrada, su salida, Señor. Protéjalo, Dios amado. Padre, te pido bendición, Señor, a mi hermano Melesio. Bendícelo, Padre. Protéjalo, Señor, en su trabajo, Dios amado. Padre, para mi hermana Clara, la vida de su mamá y toda la familia, Señor, bendícelo, Padre. Derrama tu bendición sobre su vida, Dios amado. Te pido bendición, Señor, la vida, hermano Federico, su esposa, la familia. Bendícelo, Padre. Derrama tu bendición sobre su vida, Dios amado. Padre, la vida, hermano, allá en Puerta San José. Bendice su trabajo, bendice su negocio, Padre. Derrama tu bendición sobre su vida, Dios amado. Por la familia Tujil, bendícelo, Señor, en una manera muy especial, Dios amado. Padre, te pido bendición, Señor, la vida de mi hermano allá en Santa María Chiquimula. Tú sabes, tú conoces, Señor. Haga la obra, haga el milagro en su vida, Dios amado. Padre, por la vida, hermano Basilio, bendice a su esposa, bendice a su familia allá en Montúfar, San Juan, Zacatepeques. Señor, la vida, hermano Lencho, bendícelo, Padre. Protéjalo, Dios amado. Te pido bendición en esta hora de la noche, Dios amado. Padre, Señor, por la vida, hermana Margarita, su esposa, la familia. Bendícelo, Padre. Derrama tu bendición sobre su vida, Dios amado. Padre, por la vida, hermano Luis Mercar, su esposa, la familia. Bendícelo, Padre. Derrama tu bendición sobre su trabajo, Dios amado. Mañana va a depositar su ofrenda para tu obra, Señor. Padre, pide bendición, Señor, a mi hermano Jerónimo Alba. Bendícelo, Padre, la ferretería. Bendice a su esposa, la familia, su ministerio. Bendícelo, Dios amado. Padre, te pido bendición, Señor, a mi hermano Justo de León, allá en Cacabal Chinique. Bendícelo, Padre. Derrama tu bendición sobre su vida, Dios amado. Padre, te pido bendición, Señor, la vida de mi hermano, Señor. Derrama tu bendición sobre su vida, Dios amado. Bendice su entrada, su salida, Dios amado. Padre, por la vida, hermana Vicente, mi hermano Ricardo, bendícelo, Padre. Derrama tu bendición sobre su vida, Dios amado. Padre, te pido bendición, Señor, por la vida, hermano Delfino Cosme, por la vida, hermana María y toda la familia, Señor. Bendícelo, Padre. Padre, te pido bendición, Señor, la vida, hermano pastor,
Magdaleno Buc, por la vida hermana pastora, la familia pastoral. Bendícelo, Padre. Derrama tu bendición sobre sus vidas, Señor. Ellos siempre han apoyado tu obra, Padre. Por favor, Señor. Te pido bendición, Señor, por la vida de mi hermano, Señor. Tiene una petición de mi hermana, Señor, delante de tu presencia. Manifiesta tu gloria, manifiesta tu poder, Señor. Padre, la vida de mi hermana allá en Simajuleo. Bendice la tienda, bendice su trabajo, bendice, Padre, su esposa, la familia, Señor. Por favor, Papá del Cielo, Señor, te pide bendición por la vida de Elías. Bendice a todos sus trabajadores. Tú has puesto, Señor, ese trabajo en su mano, Señor. Bendícelo, Padre. Señor, por la vida, hermano José Achtalam. Bendice a su esposa, bendice a su familia, Señor. Derrama tu bendición sobre su vida, Dios amado. Padre, te pido bendición, Señor, por tu siervo Noé Martín, por su esposa, la familia. Bendícelo, Padre. Derrama tu bendición sobre su vida, Dios amado. Él siempre ha apoyado tu obra, Padre. Señor, la vida, hermano Pedro, allá en Antigua Guatemala. Bendice a su esposa, bendice a su familia, Señor. Derrama tu bendición sobre su vida, Dios amado. Padre, la vida, hermano Ezequiel. Bendícelo, Padre. Su familia, bendícelo, Dios amado. Padre, por la vida, hermana María, allá en Santa Clara, la Laguna. Bendícelo, Padre. Derrama tu bendición sobre su vida, Dios amado. Por favor, papá. Por la vida, hermano Otto Jimón. Bendícelo, Padre, su esposa, la familia, Señor. Bendícelo, Dios amado. Por favor. La vida, mi hermano Alfredo. Por la vida de Galito. Shalom. Bendícelo, Padre. Por favor, Dios amado. Por favor, Jesús. Señor, pido bendición, Padre, por la vida de Rosa. Por su esposo que se encuentra, Padre, allá en Canadá. Bendice a su hija. Bendícelo, Padre. Sus vidas, Padre, en el nombre de Jesús. Señor, te pido bendición por la vida de mi hermano Miguel. Bendícelo, Padre, su entrada, su salida, Señor. Protégelo, Padre, manejando el transporte, Dios amado. Señor, por la vida de hermano Lester. Bendice su trabajo. Bendice su entrada, su salida, Señor. Él siempre ha apoyado tu obra, Padre. Señor, te pido bendición, Padre, por la vida, hermano Ronnie. Por su esposa, la familia. Bendícelo, Padre. Él siempre ha dado su ofrenda para tu obra, Señor. Bendícelo, Dios.

Enrique Sontaye, por la vida de su esposa, su familia, Padre, su entrada, su salida, Dios, protégelo, Dios amado. Te pido bendición, Señor, por la familia Batz, por la familia Mercar. Bendícelo, Padre, allá, Padre, en Estados Unidos. Derrama tu bendición sobre sus vidas, Padre. Ellos siempre han apoyado tu obra, Dios amado. Padre, por la vida, hermano Pedro, bendícelo, Señor. Protégelo, Señor. Es su trabajo, Dios amado. Padre, por la vida, hermano Juan Samán, tú sabes, tú conoces, Señor, su familia, Padre, en el nombre de Jesús. Te pide bendición, papá. Padre, te pide bendición por Marlene, por su hijo, por su esposo que se encuentra allá en Canadá, Señor. Bendícelo, Padre. Derrama tu bendición sobre su vida, Dios amado. Por favor, Señor. Te pido bendición, Padre, en la vida de hermana Alicia. Bendícelo, Padre. Derrama tu bendición sobre su vida, Dios amado. Padre, te pido bendición, Señor, en la vida de hermano Jere. Bendícelo, Padre. Protégelo, Señor, en su trabajo, Dios amado. Señor, te pido bendición, Padre, por la vida de hermano Martín Teletor. La vida de su esposa, la familia. Pelea por la vida de ellos, Padre. Señor, te pido bendición, Padre, por la vida de Odilia, por su hija. Bendícelo, Padre. Proveele trabajo, Señor. Por favor, Dios amado. Señor, por la vida hermana Manuela Tol, bendícelo, Padre. Derrama tu bendición sobre su vida, Padre. Extienda tu mano de milagro y sanidad sobre su vida, Dios. Padre, por la vida hermano Rodrigo Ajín, la vida su esposa, la familia. Ellos han patrocinado programa radial aquí en la emisora, Padre. Bendícelo, Señor. Derrama tu bendición sobre su vida, Dios amado. Señor, por favor, papá del cielo, en esta hora, Padre, te pido bendición, papá. La vida de cada uno de tus hijos, a tus hijas, Señor. Padre, te pido bendición, papá. Te pido bendición, Señor, por la vida hermana Elida. Proveele trabajo, Señor. Abra puerta, Padre, en el nombre de Jesús. Señor, te pido bendición, Padre, por la vida, hermano Carlos. La vida su esposa, la familia. Bendícelo, Dios amado. Padre, te pido bendición, Señor, la vida, hermano Rafael. La vida su esposa, la familia. Bendícelo, Padre. Derrama tu bendición sobre su vida, Dios amado. Padre, por la vida hermana Emiterio, bendícelo, Padre. Derrama tu bendición sobre su vida, Dios amado. Padre, Señor,

la vida de mi hermana, Señor, su esposa, la familia. Bendícelo, Padre. Ellos siempre envían su ofrenda para tu obra, Señor. Señor, te pido bendición por la vida de mi hermana, Señor. Proveele trabajo, Señor. Por favor, Dios amado. Señor, por la vida de mi hermana, Señor. Mi hermano Marcos, mi hermana Rosa. Bendícelo, Padre. Protégelo, Dios amado. Te pido bendición, Señor, por Lucas Kutzalmush. Siempre ha apoyado tu obra, Señor. Bendícelo, Padre. Derrama tu bendición sobre su vida, Dios amado. Padre, muchas gracias, papá del cielo. Gracias por todas tus bendiciones. Muchas gracias, mi Jesús. La gloria sea para ti, Señor, en esta noche, Señor. Padre, a todos mis hermanos que van a depositar sus ofrendas para el día de mañana, bendícelos, Señor. La vida de mi hermano, Señor, apoyado tu obra, Señor. Bendícelo, Señor, en una manera muy especial. Padre, bendícelo a mi hermano Josué, a toda la familia, Señor. Bendícelo, Dios. Padre, muchas gracias, Señor. Muchas gracias, mi Jesús, a todos mis hermanos, Señor. Bendice sus negocios, bendice sus trabajos. Padre, a los que están en los hospitales, en un sanatorio, Padre, por favor, Señor, extienda tu mano de sanidad. Tu mano de sanidad, tu mano de milagros, Señor. Padre, aquel hermano, hermana, esperando una respuesta de un médico, de un doctor, haga la obra, haga el milagro de su vida, Padre, en el nombre de Jesús. Te pido bendición, papá. En esta hora, Padre. Muchas gracias, Señor. A los huérfanos, las viudas, ten misericordia, Padre. Por favor, Dios. Por favor, Jesús. Aquellos hermanos que están, Señor, en problemas, en fracaso, manifiesta tu gloria, manifiesta tu poder, Señor. Bendice la vida, hermano Carlos Julajuj, mi hermano Otto Jimón, allá por San José Sinache, Zacualpa, el Quiche. Haga la obra, Padre. Haga el milagro, Señor, en la vida de este varón, Señor. Padre, en esta hora, Dios amado, te pido con todo mi corazón, con todo mi alma, Señor, en esta hora, Dios amado. Muchas gracias, Padre. Mi hermano Carlos, Señor, por la vida, hermana Marta, en la calle nueva, bendícelo, Padre. Hermano Marcos,
hermano Joel, a toda la familia, Señor. Por la vida de Mélida Pérez, bendícelo, Señor. Padre, bendícelo, Señor. A todos mis hermanos que van a depositar su ofrenda para el día de mañana, Señor. Bendícelo, Padre. Te pido con todo mi corazón, con todo mi alma. Es tu negocio, es tu trabajo, esa tienda, ese depósito, ferretería. Sea bendecido en el nombre de Jesús. Bendícelo, Padre. Los agricultores, los comerciantes, bendícelo, Señor. He pedido con todo mi corazón, con toda mi alma. Gracias, Padre. Gracias, Hijo. Gracias, Espíritu Santo de Dios. Amén. Amén, Señor. Amén.

0: Bendición, hermanos y hermanas. ¿Cómo están? Te bendiga, hermano Carlos Julajuja, allá en Sololá. Hermano Otto Jimón, allá en San José, Sinaché, Zacualpa, el Quiché. Mélida Pérez, buena noche. Estamos muy contentos, muy alegres, muy agradecidos con Dios. Saludos a nuestros hermanos, amigos. Nos están escuchando en esta hora de la noche. Una noche de bendiciones. Una noche de alegría. Dios bendiga, hermano Luis Mercar. Mañana va a depositar su ofrenda. Hermanos, queremos informar en esta noche. Ya pronto vamos a estar al aire en el área de Sololá. Hermanos, hemos ido en el aire por razones, los aparatos se fallaron. Pero ahora, hermano, gracias a Dios, los aparatos están en reparación y ya está saliendo. Fíjese que van a entregar los aparatos. Si hubiera el dinero, mañana nos van a entregar. Vamos a hacer una recaudación de 8,000 quetzales, hermano. Sí.
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0: ¿Será que es posible, hermano Fidel? Sí, es posible.
1: ¿Hay buena noticia o mala noticia?
0: Pero la vea todo. 8, hermano, de 1,000 quetzales. Llegamos. ¿Será que hay, hermano? Sí. La obra no es mío, es de Dios. Nuestra repetidora se ha ido en el aire por razón, hermanos. Fallo los aparatos. Ahora ya está en reparación y queremos sacar, mis queridos hermanos. Necesitamos 8 hermanos de 1,000 quetzales, 16 hermanos de a 500 quetzales. Vamos a ver quién es el valiente. Nos va a llamar o va a escribir un mensaje a las 50 44 99 72.
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0: 50 44 99 72. Vamos a esperar mensaje de texto o llamada al 50 44 99 72.

Vamos a ver quién es el valiente en esta noche. Buenas noches a todos. Llámanos, hermanos, al 50.

50 44 99 72. Buenas noches.

Dios te ve, Dios te ve. Precioso canta. Bueno, ya tenemos un mensaje por acá. Dice, vamos a ver qué nos dice el mensaje. Hermano, me envía el número de cuenta. Voy a depositar una ofrenda de 300 quetzales. Muchas gracias. Vamos a enviar el número de cuenta. Bendiciones, hermano. Ya tenemos 300 quetzales en esta noche. Sí, ya tenemos 300 quetzales. Vamos a ver qué otro hermano más. ¿Dónde está otro hermano valiente en esta noche? ¿50, 44, 99, 72?

5972 50 44 99 7

precioso canto, hermano. Un día Jesús llegó en mi ser y ahora soy feliz. Precioso canto. Por acá tenemos otro mensaje más. Dice por acá, vamos a ver qué nos dice el mensaje. Al 50-44-99-72. Dice por acá, buenas noches, hermano. Adelante, las cosas del Señor. Mañana voy a depositar 100 quetzales, mi ofrenda. Ya tenemos 400 quetzales, ¿sí? Ya tenemos 400 quetzales. Vamos a ver dónde está otros hermanos más. Llámanos al 50-44-99-72. 50-44-99-72. 50-44-99-72. Buenas noches.

0: precioso canto. ¿Se gozan, hermanos? Te bendiga a todos los hermanos que están enviando sus mensajes de texto. Buenas noches a todos. Ya tenemos 500 quetzales en promesa en esta noche. Ya tenemos 500 quetzales en promesa en esta noche. Dios bendiga a los hermanos, están escribiendo en esta hora de la noche. Comunícase al 50-44-99-72. 50-44-99-72. 50-44-99-72. Saludos, hermanos, saludos, amigos, ¿cómo están? ¿Están contentos, alegres, bendecidos de parte del Señor? Saludos a todos nuestros hermanos. Gracias, hermanos y hermanas, en esta hora de la noche. Una noche de bendiciones, una noche de alegría.
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0: Cordero de Dios, precioso cantos, hermano. Bueno, ya no tenemos llamada. Sí, ya no tenemos llamada. Nos vamos al descanso, ¿sí? Nos vamos al descanso. Dios bendiga a los hermanos, las hermanas estuvieron con nosotros en esta hora de la noche. Saludos a nuestros hermanos, amigos, estuvieron con nosotros en esta noche también. Gracias por sus ofrendas. Que Dios les bendiga en esta hora de la noche. Bendiciones en sus vidas. Su familia que se encuentra en Estados Unidos, en Canadá. Gracias, hermano. Bendiciones, bendiciones en sus vidas. Buenas noches, hasta mañana, si Dios así nos permite. Feliz noches a todos.
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3: Diez de la noche con 32 minutos.
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0: 11 de la noche con 14 minutos.
1: Gracias, Señor, porque a través de tu Espíritu Santo

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1: Mi Dios es omnipotente. Tiene el poder sin límites e inagotable. En otras palabras, poder infinito. Es omnisciente. El estado de tener un conocimiento total. La cualidad de saberlo todo. Es omnipresente. Capacidad de estar presente en todas partes simultáneamente. Significa que Dios está siempre presente en todas partes. Ese es mi Dios.
2: Dios va a estar en ese negocio en todo tiempo. ¿Cuántos confían en las promesas de Dios y creen que no estamos solos? Dale un aplauso al Rey de Reyes y Señor de Señores.

Qué bueno saber que el Señor no nos abandona. No temas ni te angusties. El Señor te acompaña, te fortalece y te ayuda. Su mano derecha te sostiene firmemente y en Él tienes la victoria. 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

veces y no he visto justo desamparado ni su simiente que mendigue pan. Solo confía en el Señor. Cualquier proceso y cualquier desierto que estés cruzando, no permitas que el enemigo cierre tus labios.

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3: Venid a mí todos los que estáis trabajados y cargados, y yo os haré descansar. Mateo 11:28. 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

0: 12 de la noche con 26 minutos.
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0: 12 de la noche con 41 minutos.
1: 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Deseamos que sea de una bendición en sus

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3: Una de la mañana con 6 minutos.

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dice gloria a Dios. Amén. La presencia de Dios está aquí. Se siente esa presencia. Cuando usted abre su corazón ante Él, sabes una cosa, algo sucede. Toda lucha, todo momento difícil se aparece.

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0: Una de la mañana con 54 minutos.
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Queremos saludar a los que están viendo la transmisión de Revelación TV. Hay gente reportándose desde Puerto Barrios, otros de Nueva York. Así que un saludo muy especial, muy cordial a los que están viendo la transmisión. Así que nos están viendo en muchos lugares, hermanos. Ponga su mejor cara.

0: Aleluya. Y el que tenga gozo, y el que tenga gozo, y el que tenga gozo, sí se lo aprendió, mi hermano. Que salte, dice, así estaba parado.
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se reunieron en un lugar que en hebreo se llama Armagedón. Entonces aparecerá la señal del Hijo del Hombre del cielo, y lamentarán todas las tribus de la tierra, y verán al Hijo del Hombre viniendo sobre las nubes del cielo con poder y gran gloria. He aquí, yo vengo como ladrón. Bienaventurado el que vela y se guarda en santidad.

echa tu carga sobre el Señor, y Él te sostendrá. Jamás dejará caído al justo. Salmo 55:22. 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

0: 3 de la mañana con 38 minutos.
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4: Buenas tardes, hermanos. ¿Cree que estamos contentos? ¿Dónde están los que dicen aleluya? ¿Dónde están los que dicen gloria a Dios? Estamos de fiesta. No todo, ¿verdad? Estamos de fiesta. Estamos de fiesta. Estamos de fiesta. Sí, Señor, me dicen a mí, ¿verdad? Estamos de fiesta con Cristo Jesús, amén. Démosle aplauso, todavía no estoy cansado, hermano. Dele lo mejor para el Señor con todo nuestro corazón. Amén. Una vez más, pastor amado, Dios le bendiga a pastor Magdaleno, a su esposa, toda la familia pastoral. Dios bendecir. Juntir, hermano, juntir. Hermano Fidel Salvador, tan presente. Qué chévere, dice el hermano, ¿verdad? Qué calidad. Dios le bendiga, hermano Fidel. También a otros ministros, también a los ministros de alabanza, hermana sierva del Señor, hermana Manuela, Dios que tú bendecir, Chlal. También a los muchachos del grupo, que el Señor les bendiga. Y también a nuestro hermano Jerónimo. ¿La regla, Anchamir, o Mareta, la regla o no? Pero Tintan, Ashlok, Ujbesin, Rukashlal, somos de Chichicastenango. Amén. Dios que tú bendecir, siervo. Dios que tú te uchir, o cobral, o kiktak. Amén. ¿Verdad? Que jereri uchlal. La quitaba su kij. Y cantaba en su kij. Chakmini yo, porque que bien ti, tzir también. 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Como a tus jóvenes, huet, que tzhoch chuik, en cantata, chikushara, bien quintaba su kij, en kakchikel uchlal. 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Vale. Entonces, y ven también, en kentzhonche, porque quitaba su kij, mejor que achlapis. Vale. Hompaki wah que está utir Dios. La que wah que está utir Dios. Janina, allá es palabra de Dios. Amén, amén. Ahí está bien, pues. Pónganse de pie y vamos a escuchar palabra de Dios. Robé otros 5 minutos, pastor. Solo me queda 30 minutos. Dele, dice el hermano, hasta donde terminamos. Aunque a las 6, a las 7. Cree que se va al grupo, ¿verdad? Nos quedamos sin grupo, hermano. Entonces, mejor aprovechemos el momento de escuchar palabra del Señor. Uy, así es cosa, ¿verdad? Con gancho, hermano, pastor. Dios, pastor. Con arresto para llevar. Rica la comida, pastor. Ese es el problema, hermanos. Oh, hermano. Cuando rico la comida, poquito da, hermano. Y cuando no tiene sabor, le llena un plato, hermano. Pastor, y pur costí también. Dios, hermano. Cree que más tarde, cree que para llevar, pastor. Cree señar shikchir ushokil. Mi chachle. Cojunt comish angural. Junta chish en comish un cheve. Qué rico comish. De verdad, ya, sí, de verdad. Junta axo capij, pero qué rico la comida. Tan ajo un toco, tan tajo un porción, chinch que el hermano. Pero ya, ¿qué es ni chal, hermano? Bye, todas de pie. Bye. Abre su Biblia conmigo. Libro de los Salmos. Que sea oh, amigo en medio nuestro. Que Dios nos va a bendecir, amigo. Que en Dios nos va a bendecir, amigo, amiga, católica, renovación carismática. Que el Señor les bendiga. Amén. Libro de los Salmos, número 126. Porque Salmo no tiene capítulo. Salmos número 126. ¿Ya lo tienen? Dispajo un amén cuando sigue con. Va. Nacan leer su verso 2. En el nombre de nuestro, la guianza del Padre, del Hijo y del Espíritu Santo. Entonces nuestra boca se llenará de risa, nuestra lengua de alabanza. Entonces dirá entre las naciones, que dirán: grandes cosas ha hecho Jehová con esto. 3. Grandes cosas ha hecho Jehová con. Y estaremos alegres. Pueden sentarse. Este hermano. Pero siempre no quiero chic que diminuye, hermano. Si cojo el alchur, eres que me asusta, hermano. Me quisca culto, hermano. No, que me asusta, hermano. Aunque se janta esposo a esposa, te ayuda tranquilo, hermano. Con ganchuar, que lo que china, hermano. Mujer, hermano. Y con que chico te queda el chico, hermano. Va, ¿están de acuerdo? Vamos. Es que a veces, hermano, no acá a su hermano. Y se enoja, ¿verdad? Ay, que me importa, es que estoy cansado. Entonces déjenlo, pues que se descanse en paz. Va. Dios es bueno. Ese es el tema. Va, diga conmigo a este lado, ¿cómo es Dios? Bueno, aquí estoy. Bueno, ¿cómo es Dios? Un poquito más de volumen para que no nos gane el otro lado. ¿Cómo es Dios? Abay, ¿cómo es Dios? ¿Cómo es Dios? ¿Cómo es Dios? ¿Cómo es ustedes? Bueno, ay, ya somos buenos, ¿verdad? Sí, caí, pero cají plata, chuta, cají porción. Eso es bueno. ¿Y somos ladrón también? A veces no quiere decir, ningún ladrón entrará en el reino de los cielos. Pero cuando per comida.
5: Está ya cají en comida.
4: Y ya hay caído por culpa. Jesús, ladrón trabaja. Oye, ya, y ya junto con el culto. Cají comida, Dios, Jesús. Y ya hay cají alabanza. Nada, no, ya se aturga. Ladrón. ¿Y qué lo que vamos a orar? ¿Y qué? Amén. ¿Ya es palabra de Dios, hermano? ¿Va a estar cara acá? ¿Y lo que más? Es juntir y la cama, hermano. Contento. Entonces vuestra boca se llenará de risa. ¿Por qué? Hermanos, el motivo en esta tarde es una acción de gracia por todos sus beneficios. Si hermanos, si contamos las maravillas de Dios, es sin contar, hermano, es mucho, hermano pastor. No solo el trabajo. Si hablamos de las bendiciones, hermanos, si hablamos de los beneficios de Dios, es sin contar, pastor. Queremos nos contar las bendiciones de Dios. Hachkeru spam Dios. La primera bendición que Dios spam nuestra vida, la salud. Aunque ochín que junta carro, pero si no tienen salud, no puede manejar un carro, no puede ganar un carro, no puede comprar un carro, no puede comprar un pedazo de terreno. Primera bendición que Dios uspam, hermanos, hermanas, es la vida y la salud. Aunque nadie, hermano, es que soy pila para hacer negocio, es que soy bueno. No, no, aquí en este mundo, en esta planeta Tierra, ninguno, no hay uno que es bueno. El bueno solamente Dios. ¿Verdad que Dios es bueno? ¿Verdad que Dios es bueno? Dios es bueno. Yo me acuerdo, hermano, cuando todavía hermanos no comprenden el evangelio, cuando hermano Mahan que en palabra de Dios estamos en perdido, estamos en fracasado, hermano. Créchanime, hermano, pues bendecido, hermano. Hoy en tiempo el más pobre tiene una bicicleta. Pobre ya, pero cojan tu bicicleta. Importa con tu tuk-tuk, pero si no es pobre, es rico. Antes, hermano, el más rico antes tiene una bicicleta, dice. Pero que chichani, ay Dios, todos tienen carro. Cuando en la canca culto, pigles, Dios mío, un chorizo de carro. Pick-up, taxi, Hilux, ¿qué más? Camión, moto, ¿verdad que sí pasó? O eso es mentira. Siempre chico cuando han culto los días domingo, hermano. Dios, los hermanos, unos 50 miembros ahí, 50 hermanos, tiene carro. Dios se llena, hermano. Imagine solo un culto. Pero yo no voy a decir, es que los hermanos son buenos. No, el bueno, el dueño de todo es Dios. Por eso la familia en que ya gracias, chir Dios. Porque Dios nos ha bendecido, estamos contentos. Por eso el salmista dijo, entonces vuestra boca se llenará de risa. Aleluya. Kishlal, chinchu yabahu kiktmal, chichel, sakurtsenek ukoputzir. Dios, chinchu, no cambiar wari. Dios. Como dijo la sierva del Señor, hermana Manuela, yo crecí, hermano. Dios, antes no habían carro, no habían caminos, ¿verdad que no, pastor? Recachino, en aquellos tiempos, hermano, tenemos que caminar a pie para tomar la camioneta, hora y media, pura pie. Pero camique, hermano, pastor, ¿van a caminar a pura pie? ¿Cuántos minutos? ¡Ay, Dios, hermano! Es pura bendición. ¡Ay, Dios, carro, hermano! Bajar a la cocina. Matakaj prachich al dormitorio. Aunque majón takar, pero microbús carra tuk tuk. Kernat inch kamehu hora y media, hermano. Pero cachina en aquello tiempo, hermano, caminamos hora y media. Mi papá con una carga, un quintal, hora y media. Pero camique, hermano, Dios. Los jóvenes hoy en tiempo, hermano, Dios. Por eso, cor con la chani, mi hermano, Dios, ya me caché a 40, Dios, a 18 años, Cristo que para chachka. Con ganto, un rojolón, papá. Un parajuna, 20 rojuna. Ay, Dios, Jesús. Un becho, un 20, caí de a 20, 40. Creo que ya me nuché, chica, hermano. Ya con bastón ahí. 40 rojuna. Porque lugar que ya estamos bendecidos, hermano. Dios mío, ya no andamos. La señorita, Dios, ya estamos bendecidos. Antes no había molino, hermano pastor. ¿Verdad que sí? No había molino. Pero ahorita, molinos aquí, allá, allá. En aquellos tiempos, puro, no sé cómo dicen ustedes las piedras aquí, hermano. Katos Knam, Roger Knan, hermano, los abuelitos. 3 de la mañana en K. Ja, por eso, como tienen pulsa las abuelitas, hermano. Qué galletona tiene aquí. Ja. Pero mira el suyo. Mira el suyo si tiene, hermana. Ay, Dios, ya no, así está, mamá. Dios mío, mamá. Por gente chocha. No sé cómo dicen ustedes aquí el ratón. Chro. Cho. Galletita. Cho, hermano. Pero abuelito. Ay, Dios. Dos arroz. Y usted. Ay, Dios, hermano. Un bebé. 5 libras. Dios santo. Desmayando ahí. ¿Por qué? Porque el lugar que hay bendición. No. La Biblia dice, entonces vuestra boca se llenará de risa. Shalman ruto cobri Dios por escogicuteque, hermano. Pero la Biblia nos enseña que nosotros tenemos un privilegio grande. La Biblia dice que nuestra lengua de alabanza. Hermanos, hermanas. Nuestra lengua de alabanza. Créeme, hermano, Dios es cantar, es expresar alabanzas y dar gracias a Dios. Amén. Pero camica, hermano, lugar estamos bendecidos, hermano, ya no queremos cantar. Yo me acuerdo, ¿cree que se acuerda la hermana sierva Manuela Canil? Antes, hermano pastor, hay campañas, habrá campañas, conferencias, no habían almuerzo, no hay comida. No hay comida, pero camica, hermano, Dios, con campaña. Atención, hermano, que criar anuncio, hermano. Con ojel, juntir, hermano, con kawaii, hermano. Tina junticol, hermano, ti usagri comín. Krishik amri hoy, hermano. Ay, Dios, pero gerna bien, hermano. Tita, hermano, caí wakshk, kamsaj, hermano, titar comida. Ay, sí, eso sí, ¿verdad? En esa cola, muchos ladrones, ¿ah? No da gracia, está robando. Dios Jesús, qué vergüenza, hermano. Ya y cinco copa cult, 15 carne. 15 in cuyapun hoy, hermano. Y no han de cantar, qué vergüenza. Pero la Biblia dice: nuestra lengua de alabanzas. Créeme, ya, rawak, shuyardan, no sé cómo dicen ustedes aquí la lengua. Aguac. Rawak shuyakata, Dios hermano, rimishat katsu con ta vecino, rimishat katsu con Juan, lo que de alabanza es necesario que nosotros expresamos nuestra adoración a Dios. ¿Cuántos han venido a cantar a Dios en esta tarde? Un país que va a venir a cantar, un virkata Dios. Pero a veces no contirte, hermano. Y muchas veces yo digo esto. ¿Qué tal que ni guarín que sea Manuela Caniz? La que sea, si quieren aprovechar, buen caer y cual canch cantar. ¿Qué camisa te quipa jurar? ¿Qué cara canch cantar? Si quieren aprovechar, coach o la caer, canch cantar. Can cantar. Yo tengo un Dios muy, muy grande. ¡Ucha! Maravilloso es él. ¿Qué camisa te quipa jurar? Cuánta cerca yo, hijo de Dios, hermanos, la garganta se gasta. Pero usted catano, hijo hermano, rupishabri Dios, cuique nuestra lengua de alabanzas. Entonces dirá entre las naciones, nuestro hermano pastor, Cristo, una acción de gracia, no por, tiene mucho dinero, no pastor, no hay. Familia, escogerla en Estados Unidos, escogerla mi hijo, no porque con ahorrar mucho dinero, no, es que nosotros debemos que publicar, debemos que hermanos que van a contar las maravillas de Dios entre sus pueblos, amén. La Biblia dice que nosotros diramos grandes cosas ha hecho Jehová con nosotros, amén. Hermanos, a repetir, grandes cosas ha hecho Jehová con nosotros. Lo voy a contar 1 a 3. 1, 2, 3. Un poquito más de volumen, un poquito más de menos, un poquito. Más tardecito hay cafecito con pan. Vale, 1, 2, 3. Ay, Dios mío, falta un poquito de volumen, hermano, hombre. Dios, sí, eso sí. Está, ya se escuchan aquí, pastor. Ah, ¿cómo regaña a sus hijos en la casa? Pero en la iglesia. Grandes cosas ha hecho Jehová. Grandes cosas ha hecho Jehová con nosotros. Amén. Salmista dijo grandes cosas. Y así dice la familia, lo declaramos que Dios es bueno y grandes cosas, con tu familia en Estados Unidos, con que se más gloria a Dios, tu familia, con que se más gloria a Dios, grandes cosas ha hecho Jehová, con que ahí un chico carro, gracias Señor, grandes cosas ha hecho Jehová con nosotros y estaremos alegre, contento hermano pastor, alegre, ¿verdad? Familia es contento, contento. Grandes cosas. Un papá que es cristiano, un pastor. Ay Dios, yo digo a mis hijos, aprovecha, mi hijo, que yo soy pastor en una iglesia. Aprovecha. Gócense. Disfruten la presencia de Dios. ¿Sí? Porque el salmista dijo que nosotros debemos declarar que Jehová grandes cosas ha hecho con nosotros. Amén. Familia en Chaurale, trabajo de toda la familia. Cada uno que chirma mi cosa más, gloria a Dios. Queremos que otro juez, hermano, ya no huer todos los días. Hermano, toda la familia. Trabajo de toda la familia, todo. O que se más juntir, o. Juntinito, si tenés cubo. Cosa más, o. Cosa más, o. Gracias a Dios, pero Hachina de Shuyar Kazamar, ¿a quién nos dio la sabiduría? Dios. Queremos una ir, pastor. Digo, no, yo porque soy pilo a sembrar. No, Dios te dio la sabiduría. Dios te dio fuerza. Dios te dio un carrito, una casa. Todo es de Dios. Gracias por la bendición. Va, ya voy a terminar con esto. Dios, ya solo 15 minutos me quedan. Está bien, prosperado material, gloria a Dios. El hermano Jerónimo dio una cita bíblica a tercera, sí pues, Tercera de Juan, capítulo 1, en su verso 2, que dice: amado, dice, yo deseo que tú... Léalo conmigo, busca conmigo, por favor. Amado, yo deseo que tú seas prosperado en todas las cosas. Hermano pastor, familia pastoral, Cris prosperado físicamente, pero Dios no on desear que también seamos prosperados espiritualmente. Familia pastoral, Cris cuisamaj, cuy huyup, cuy carro, cuy huchoch, cuy negocio, gloria a Dios, Cris o bomba, ser pastor, mer bomba. Pero no bomba de ejército para matar gente, no. Cree que es bomba para agua. Abay. Gloria a Dios, está prosperando. Pero es necesario que nosotros prosperemos espiritual. No sé cuántas hijas, cuántos hijos tiene por todo, hermano pastor. 4 a 4. 8. 4 a 4, dice. 4 hombres. 4 mujeres, empate. Pero cojo un chita Rami al hermano pastor con privilegio espiritual. Cojo tu samajo manero, un samajo Dios. Con solista, con profeta, con maestra de niños de escuela dominical, con predicador. Y así, con solista, con predicador, orador, ¿qué más? Sociedad femenil, otro. Para que sea prosperado, ni que mi chico crea que materialmente, pero no, que también sea prosperado en todo. Y los varones, ¿cómo que se llaman? Coxamar, pero coquela. Ah, qué bonito. Si coxamar, que la es espiritual. Yo siempre, hermano, yo digo a mi familia: yo tengo 4 cuñados y coquela de Estados Unidos. Carajón, cruncala, hermano, ya es pastor. Ya y caí, pastor. Gloria a Dios. Carajón, maestro de ninja. Carajón, diácono. 4, aleluya. Prosperando, pero qué lástima, hermano, prosperando materialmente y espiritualmente, fracasa. Pero qué dice la Biblia: yo deseo que sea prosperado en todo, no solo una cosa, que Dios nos quiere prosperar, o que deseamos todo, que seamos prosperados. Hachkin Avilat, hermano pastor, cree que bien cataba hermano pastor. ¿Nagashar dialecto como chichi, pastor? Más lo menos. Cree que el hermano pastor Jerónimo bien está y cutare la chica. Surilik, hermano pastor, siervo Jerónimo, surilik, inshatpujijauk, hermano. Surilik, ajatulajak alshkiyuki, benaksnuchnab, benaksnuchnab, y shibla junajupam kikik, hermano. Shatpujana, shib junajupam kikupujnab, snawar, nishit. 15, pero así se mira la estatura, así como el banquito, hermano. Ya tiene, pongamos, 17 años este niño, pero y lo pank y chubuch, hermano. ¿Cómo se siente, hermano pastor Jerónimo? Triste, ¿verdad que sí? Triste, hermano. Hasta puede ser que tachave, chinhaus nakal, saber. Chino papá la saber. Chino alemán, menos que embarazar. Y recite, recite, recite. Y rupa, mi hermano. Ay Dios, que tache. Chino mamá la cara. Hachkin ahí, hermano. Saber, chale, hermano. Pero junta al hermano. Tikin su junab. Ay Dios, que la hermano. 18 años. Ay Dios, soltad mi mano junto a él. Brumos. Porque parejo, hermano. Irak al pareja, hermano. Que quiero ab, que quiero jolom, que quiero pam, que quiero al pareja, hermano. Pero hay que ir a la casa, hermano. Tanto que quiero ab, pero ni chacal. Ay, Dios, triste, hermano. Así nos mira Dios. Crecemos material y espiritual. Por eso la palabra dice: yo deseo que sea prosperado en todo. Amén. Ánimo, mis hermanas. Tiene privilegio con esa magia en la obra. Adelante, hermana. Hay que estudiar más bien. Por favor, hay que estudiar la Biblia. Sos solista, gloria a Dios. Voy a comprar un miminario a cantar himno. Soy predicador, leer la Biblia. Hay muchos que le dicen: voy a estudiar la Biblia en la casa. No, no, no, porque no tienes un maestro en tu casa. Leer la Biblia. Ahora, si quieres estudiar, váyase en el estudio bíblico. Sos orador, ¿qué necesita un orador? Ayuno, oración, vigilia. ¿Querés reprender al diablo y no hay ayuno? Papá, usted te lleva al primero. Sí, es que si no hay ayuno y uno ora: Señor, líbrale en el nombre, y no hay ayuno. ¿Qué dijo el Señor Jesús? Este género con que nadie puede salir. Ah, con desayuno. No, no, no, no. Así lo dice, con oración y ayuno. Ah, cuando hay ayuno, hermano, sos un orador. ¿Qué tenés, hermana? Estoy enferma. No se preocupe, vamos a orar. En el nombre de Jesús, fuera enfermedad. Ay, Dios, tan rápido, ya. Pero hay orador, hermano. La pobre persona está mal, hermano. ¿Qué le mandaste a Ángel Diablo? No, no, no, no, no. Trabajo en docena aceite, alivio, que ya broche. No, no, con docena aceite, hermano. Oración, fuera en el nombre de Jesús. El diablo se va. Amén. Janini Shkikot, hermano. Janini Yahon, amén. Jan Beck, hermano. Amén, mi chévere, hermano. Yo deseo que sea prosperado en todo. Que tenga salud, así como prospera tu alma. El alma es el cuerpo. El alma es el cuerpo. Entonces, Dios nos desea una prosperidad. Amén. Llegó la hora y yo quiero dar más, pero la hora y tengo que respetar al pastor. Vaya. Póngase de pie conmigo. Porque me dijeron: voy a cantar un mi canto, hermano ingeniero. Voy a cantar un mi canto. Dice: solo uno, nada más. Dice: solo uno. Ni uno y media, ni uno con cuatro onzas, no. Solo uno, nada más. Es para hermanos. Ya, pero ya, hermano. Ya no, hermano, ya no. Espera, juntir, hermano. Hachker canta, no quiere cantar, pastor. Muchos problemas. No hay problema. No estamos en problema, hermano. Estamos en victoria. A mejor es luchar. Vale, ¿y qué otro? Más allá del sol. No, pastor, no. ¿Qué me deja que el pastor me canche cantar más allá del sol? No. Vale, me quieren cantar, hermanos. Tengo mi canto favorito. Jesús, yo te amo. Así en adoración, muchachos. El saxofonista, ¿dónde se fue? Ahí se fue. Ahí. Ya solo un saxo. Va. Va a buscar un saxo ahí en el teclado. Y es un canto de adoración. Yo he cantado, ya no me acuerdo cuántos años. Ya llevo como 6 años. Una nota fa. 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

0: El único es bueno, solamente Dios. Gracias, pastor, y que el Señor les bendiga y hasta pronto. Y deseamos un feliz Navidad y un próspero año nuevo 2023, pastor. Amén.
1: 5 de la mañana con 45 minutos.

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2: Venid a mí todos los que estáis trabajados y cargados, y yo os haré descansar. Mateo 11:28. 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
3: 6:12.
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1: Seis de la mañana con 52 minutos.

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Este tema dice: no me dejes, no me olvides, tierno Salvador. Hay una promesa que Dios sí, Rikiban sentí, Priguanimachikama, porque ese es el principio, ese es el inicio. Aún hay más, aún viene lo mejor, iglesia. Prepárate, porque con más su bendición, alguien puede aplaudir más fuerte en esta noche.

0: Echa tu carga sobre el Señor y Él te sostendrá. Jamás dejará caído al justo. Salmo 55, 22.
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0: Levántele el mejor aplauso al padre.
1: Siete de la mañana con 54 minutos.
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5: Es un privilegio.
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Mi Dios es omnipotente. Tiene el poder sin límites e inagotable. En otras palabras, poder infinito. Es omnisciente. El estado de tener un conocimiento total. La cualidad de saberlo todo. Es omnipresente. Capacidad de estar presente en todas partes simultáneamente. Significa que Dios está siempre presente en todas partes. Ese es mi Dios.

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3: Son las 11 de la mañana
4: con 7 minutos.

0: Son las 11 de la mañana
1: con 22 minutos.
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0: Qué lindo es nuestro Señor con nosotros.
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0: Las 12 del mediodía con 11 minutos.

0: 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Echa tu carga sobre el Señor, y Él te sostendrá. Jamás dejará caído al justo. Salmo 55, 22.
1: Nada es difícil, Padre.
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1: Una de la tarde con 15 minutos.
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perdona todas tus iniquidades, el que sana todas tus dolencias, el que rescata del hoyo tu vida, el que te corona de favores y misericordias, el que sacia de bien tu boca, de modo que te rejuvenezcas como el águila.

Qué bueno saber que el Señor no nos abandona. No temas ni te angusties. El Señor te acompaña, te fortalece y te ayuda. Su mano derecha te sostiene firmemente y en Él tienes la victoria. 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

0: aplauso fuerte, el aplauso para agrupación.
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3: Venid a mí todos los que estáis trabajados y cargados, y yo os haré descansar. Mateo 11:28. 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
1: Son las 2 de la tarde
2: con 15 minutos.

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0: Son las 2 de la tarde
1: con 40 minutos.
2: Nuestros hermanos y amigos que nos están viendo a través de Revelación, Dios bendiga a nuestro hermano Fidel, a su familia, que Dios quiera bendecir. Tiempo la obra, no de la noche en la mañana, cógelo tiempo, pero de algo, de que sucede tu milagro, sucede, de que sucede esa obra, sucede, de que te vas a salir del fracaso, te vas a salir, pero ten paciencia, que todo tiene su tiempo, y Dios es fiel, fiel, fiel para ayudarnos a pasar.

0: Son las 2 de la tarde
1: con 57 minutos.
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1: Ya volvemos. Vamos a una pausa.
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7: Si haces al Señor tu refugio y al Altísimo tu resguardo, ningún mal te conquistará, ninguna plaga se acercará a tu hogar, ningún coronavirus tocará tu morada o ningún COVID-19 podrá tocarte. Pero dice, si haces al Señor tu refugio y al Altísimo tu resguardo. Pues cuando Jesús habló acerca de las señales de los últimos días, tanto en el libro de Mateo como el de Lucas, él dijo lo siguiente, y leo Lucas 21:11. Habrá grandes terremotos, hambres y plagas, es decir, epidemias en muchos países. Y sucederán cosas aterradoras y grandes señales milagrosas del cielo. Eso que está pasando a nivel mundial ya fue profetizado. Pero en vez de llenarnos de temor, nos debe llenar de felicidad, porque esto es señal de que Jesús pronto regresará. Y aquí dice en el versículo 13, pero esa será una oportunidad, dice Jesús, para que ustedes hablen de mí. Ay de aquel que en este tiempo no hable acerca de Jesús. Invitemos a nuestros compañeros del trabajo a nuestras casas o a que se conecten para que conozcan acerca de Jesús. Y sigue diciendo, versículo 25, y habrá señales extrañas en el sol, en la luna y en las estrellas, y aquí en la tierra las naciones del mundo estarán en caos. Ya fue profetizado. Y luego dice algo muy interesante. Y entonces, este evangelio del reino será predicado en todo el mundo. Y hoy mismo, en todo el mundo, como nunca antes, se está predicando este evangelio. Iglesias están transmitiendo por internet, por toda red social y por toda plataforma digital. Estuve un segundo mirando en Facebook. Yo vi, creo que 100 iglesias predicando como nunca antes había visto. Y es un cumplimiento de esta palabra. Y luego dice, versículo 27, y entonces todos verán a Jesús. Todos verán al Hijo del Hombre venir en una nube con poder y gran gloria. Pero volviendo una vez más al Salmo 91, en donde se nos habla de estas plagas, ahí dice claramente en el versículo 6, no temas a la enfermedad. Y esto es importante resaltarlo, porque si hay algo que va a matar más personas en este tiempo, no es la plaga, sino el temor. Porque el temor le abre las puertas a las tinieblas. No temas a la enfermedad. Y el versículo 7 dice, aunque caigan 1,000 a tu lado y aunque mueran 10,000 a tu alrededor, estos males no te tocarán. Simplemente abre tus ojos y mira cómo los perversos reciben su merecido. En la Biblia yo veo que Dios hace una diferencia entre su pueblo y los que no lo son. Esto pasó en las plagas de Egipto. Y hoy está pasando lo mismo. Y esto, con esto no quiero decir que los que estén enfermos es porque Dios quiere algo para ellos malo. No, no es ese caso. Si están enfermos, Dios los va a sanar para que Él reciba la gloria. Pero Dios en muchas situaciones hace una distinción entre los que lo aman y los que lo han rechazado. Dice en Éxodo 11:7, así sabrán que el Señor hace distinción entre Egipto e Israel. Pues en Romanos capítulo 8, versículo 1 dice, ninguna condenación hay para los que están en Cristo Jesús. Y luego el versículo siguiente dice, y porque ustedes pertenecen a Él, porque ustedes pertenecen a Cristo, el poder del Espíritu que da vida los ha libertado del poder del pecado que lleva a la muerte. Aquí nos muestra que hay dos poderes operando en las personas. Por un lado está el poder de la vida en Cristo Jesús y al otro lado está el poder de la muerte. ¿Qué poder está operando en su vida? Porque el poder del pecado y de la muerte es trae temor. En cambio, el poder de la vida de Cristo Jesús trae fe, que es lo contrario al temor. El temor le abre las puertas a la culpabilidad. Por eso el versículo 1 dice, ninguna condenación, ninguna culpabilidad hay o debe haber para los que estamos en Cristo. Si usted está en Cristo, no debe sentirse condenado. ¿Por qué? Porque en Cristo somos perdonados. Pero también le abre la puerta a la oscuridad, a las tinieblas, a la depresión, a la enfermedad y a la muerte. La fe tiene el efecto totalmente contrario en nuestras vidas. La fe vivifica mi espíritu y eso vivifica mi alma y eso vivifica mi cuerpo. Entonces, cuando nosotros creemos lo que estábamos cantando, que el mismo poder que resucitó a Jesús de la muerte está en este cuerpo y que ese poder nos va a vivificar, vamos a ver milagros. Y lo leo ahí mismo en Romanos 8, versículo 11. El Espíritu de Dios, quien levantó a Jesús de la muerte, vive en ustedes. Y así como Dios levantó a Cristo Jesús de los muertos, Dios dará vida a sus cuerpos mortales mediante el mismo Espíritu quien vive en ustedes. Y por eso toda plaga, todo virus se tiene que ir de nuestro cuerpo. Y lo quiero ilustrar con un gran evangelista del siglo pasado. Se llamaba John G. Lake. Fue un hombre sobre el cual había una unción de sanidad impresionante. Fueron miles los milagros de sanidad que Dios trajo a través de este hombre. Una unción que Dios le había dado. Pero en 1910 este hombre decidió ir a África como misionero. Y cuando él llegó a esa nación, a Sudáfrica, la nación estaba afectada por la plaga bubónica. Y muchos habían muerto, pero no había nadie que enterrara a los muertos, porque todos tenían temor de infectarse con la plaga. Por eso, siendo John G. Lake un misionero, dijo: yo estoy dispuesto a enterrar a esos muertos. Y tanto él como otro misionero holandés enterraron a estos muertos y nada les pasó. Y esto llamó la atención a los periodistas y a los médicos. Y les preguntaron: ¿cuál es su secreto? Y John G. Lake les dijo: es la ley del espíritu de vida en Cristo Jesús. Mientras yo mantenga mi alma en comunión con el Espíritu Santo, ningún germen se me podrá pegar, porque el Espíritu de Dios lo destruirá. Mientras yo mantenga comunión con el Espíritu Santo. La importancia de mantener nuestra relación con el Espíritu Santo. Pero también les propuso algo y fue lo siguiente: traigan una mucosa de uno de esos que acabaron de morir. Y esto es interesante. El virus permanece vivo mientras está en un cuerpo. Pero cuando un cuerpo se muere, el virus también tiene que morir. Y eso muestra lo que pasa en una superficie, ¿no? Si un virus cae en una superficie, a los 2, 3, 4 horas se muere. ¿Por qué? Porque necesita estar en un cuerpo vivo. Por eso era tan importante que le trajeran la mucosa de alguien que acababa de morir. Y él les dijo: y yo les propongo que pongan ese virus en mi mano y pongan sus microscopios y sus lupas y observen lo que va a pasar. Y lo hicieron. El momento en el cual ese virus tocó su mano comenzó a desvanecerse. ¿Por qué? Porque el poder de la vida de Cristo Jesús, que está en nosotros, nos ha librado del poder de la muerte y del pecado. Por eso Jesús dijo en Marcos 16 que nosotros pondremos las manos sobre enfermos y ellos sanarán. Porque cuando yo pongo mis manos, el poder del Espíritu Santo que está en mí va a romper toda maldición, va a sanar toda enfermedad y va a aniquilar totalmente todo virus. Allí en Marcos 16, 17, Jesús dijo: además de poner las manos sobre enfermos, dijo, estas señales milagrosas acompañarán a los que creen. Podrán tomar serpientes en las manos sin que nada les pase. Y si beben algo venenoso, no les hará daño. Ahora, aquí no está diciendo que podemos jugar con fuego, ni tampoco que podemos meternos al océano si no sabemos nadar, ni está diciendo que juguemos con serpientes. Eso no es lo que Jesús está diciendo. Y lo ilustro de la siguiente manera: cuando el diablo tentó a Jesús, la Biblia dice que lo llevó a la parte más alta del templo en Jerusalén y le dijo lo siguiente, Mateo 4:6. Si eres hijo de Dios, es decir, si realmente eres Dios, tírate. Pues las Escrituras dicen, y él está citando la Biblia, pero fuera de contexto, que Dios ordenará a sus ángeles que te protejan y te sostendrán con sus manos para que ni siquiera te lastimes el pie con una piedra. Y Jesús, ¿qué le respondió? Las Escrituras también dicen, no pondrás a prueba al Señor tu Dios. Por eso cuando Jesús nos dice que nosotros podremos tomar en las manos serpientes y beber cosa mortífera, Él no está diciendo que podemos jugar con serpientes, que podemos probar a Dios a ver si esto es cierto. Tampoco está diciendo que podemos tomarnos un veneno, no. Y esto es algo que tenemos que tener presente con este virus. No podemos exponernos a las bacterias. Lo que Jesús aquí está diciendo es, si una serpiente venenosa te muerde, no morirás. Es muy diferente a juega, ve y juegas con una serpiente. Y lo ilustro con lo que le pasó a Pablo. Cuando él fue llevado como prisionero a Roma por predicar el nombre de Jesús. La Biblia dice que el barco en el cual él andaba o en el cual él viajaba naufragó. Porque la tormenta fue terrible. Y de manera milagrosa lograron encallar en una isla, la isla del Malta. Y dice al respecto Hechos 28:3, mientras Pablo juntaba una brazada de leña y la echaba en el fuego, una serpiente venenosa que huía del calor lo mordió en la mano. Y los habitantes de la isla, al ver la serpiente colgando de su mano, se decían unos a otros: sin duda, este tipo es un asesino, y aunque se salvó del mar, la justicia no le permitirá vivir. Pero Pablo, ¿qué hizo? Sacudió a la serpiente en el fuego y no sufrió ningún daño. Y la gente esperaba que él se hinchara o que cayera muerto de repente, porque así de amarillistas somos nosotros. La gente está esperando a ver que el tipo se muera. Y sigue diciendo, pero después de esperar y esperar y ver que estaba ileso, cambiaron de opinión y llegaron a la conclusión de que Pablo era un dios. Y gracias a esto, Pablo pudo predicar y estuvo mucho tiempo ahí en la isla de Malta. Y muchos recibieron a Jesús. Y eso, ese es el propósito de Dios con estas plagas. Que si un cristiano por alguna razón se enferma, no morirá. Pero eso será un testimonio del poder de Dios, del poder de sanidad. Entonces, Jesús lo que está diciendo es que si alguien intenta matarnos con veneno o con cualquier cosa, nosotros no moriremos. Jesús está diciendo que si accidentalmente comemos algo venenoso, es decir, una Coca-Cola, no moriremos. Y Jesús también está diciendo que si tenemos contacto con alguien que está infectado con el coronavirus, COVID-19, o si una gota de mucosa o de saliva cae sobre nuestro cuerpo, el Espíritu Santo que está en nosotros, el mismo Espíritu que resucitó a Jesús, Jesús estaba totalmente muerto, no había ni una célula viva, pero el Espíritu Santo le dio vida y lo resucitó. Eso es lo que Jesús está diciendo, que eso es lo que nos va a pasar a nosotros, y esto es lo que nosotros tenemos que creer. Por eso quiero que en este momento cierren sus ojos y visualicen ese milagro, así como en el testimonio de John G. Lake, cuando esa plaga tocó su mano, tenía que morir. Y Señor, nosotros decidimos creer eso, que el poder que resucitó a Jesús de la muerte está en nosotros. Porque tu palabra lo dice. Y yo creo es lo que tu palabra dice. Pero ¿qué tenemos que hacer para ser inmunes a las plagas? En primer lugar, creer lo que Dios ha dicho. Todos estos versículos que he leído hoy, los tenemos que creer porque la Biblia dice que sin fe es imposible agradar a Dios. Pero para creer, yo tengo que oír la palabra. Yo tengo que escribir estos versículos en las paredes, en mi celular, en mis redes sociales. Pero yo también tengo que confesarlo. Porque la Biblia dice que la fe viene por el oír. Cuando yo confieso Biblia, lo estoy oyendo. Y cuando yo oigo la palabra de Dios, me puedo imaginar, puedo visualizar el milagro, lo puedo pensar. Eso fue lo que le pasó a la mujer que padecía del flujo de sangre. Oyó hablar acerca de Jesús. Luego ella pensó, si tan solo yo logro tocar el borde de su vestidura, seré sana. Y así fue. Pero ¿qué tenemos que hacer? Creer lo que Dios ha dicho. Marcos 16:17 dice, estas señales seguirán a los que creen. No dice ahí a los cristianos, porque hoy hay muchos cristianos que no creen. Lo primero es creer la palabra de Dios. Pero lo siguiente es ser llenos del Espíritu Santo. Y todos los que estamos acá y los que están conectados, estamos llenos del Espíritu, o tenemos más bien al Espíritu Santo. Pero tristemente algunos lo tienen arrinconado. La Biblia dice, no apaguéis el Espíritu Santo. Y habla de los pecados y las actitudes que apagan, que arrinconan el Espíritu Santo. Entonces, ¿qué tenemos que hacer nosotros? Avivar el fuego del Espíritu Santo, ser llenos del Espíritu Santo. ¿Y cómo hacemos esto? Pues la Biblia dice que orando en lenguas. Y esto es interesante porque de todos los dones del Espíritu Santo, el más atacado por cristianos es el don de lenguas. ¿Y saben por qué? Porque el diablo sabe lo poderoso que es un cristiano orando en lenguas todo el tiempo, como lo hacía Pablo. Miren lo que dice en 1 Corintios 14, 4. El que habla en lenguas se edifica a sí mismo. Pero además de hablar en lenguas, nosotros tenemos que cantar y alabar al Señor. Esto está en Efesios 5, 18. Ahí dice, no se embriaguen con vino, con alcohol, porque eso los lleva a la disolución, al desenfreno. Más bien, sean llenos del Espíritu Santo, y nos dice cómo, cantando salmos, himnos y canciones espirituales entre ustedes y haciendo música al Señor en el corazón. Si usted anda conmigo, usted se dará cuenta que todo el tiempo tengo alabanzas. En mi oficina, en el carro, en la casa, en mi mente, en mis labios. ¿Por qué? Porque cuando yo entendí el principio de la alabanza, yo decidí alabar en todo tiempo. Y precisamente por eso a los que llegaron tarde a la transmisión les dije, tienen que repetir reunión. ¿Por qué? Porque los primeros 20, 30 minutos de alabanza y adoración son los que garantizan esa llenura en el Espíritu Santo. Pero lo siguiente que tenemos que hacer es obedecer al Espíritu Santo. Tenemos que ser guiados por el Espíritu Santo. La Biblia dice que tenemos que andar en el Espíritu, oyendo todo lo que Él nos dice, porque podemos estar en el lugar equivocado a la hora equivocada. Que no nos pase lo que le pudo haber pasado a uno de esos israelitas cuando vino la última plaga, o más bien cuando vino el ángel que iba a matar a los primogénitos, que por estar afuera de su casa, quizás en la discoteca de Babilonia o en el bar de Egipto, quién sabe, haciendo qué cositas por allá, se murió. Y algunos les puede pasar esto. Y yo sé que en este momento de crisis, ese joven o esa niña que no ha querido volver a la iglesia, está ahí oyendo este mensaje. Y Dios le está diciendo, tienes que regresar. ¿Por qué? Porque la iglesia, es decir, no el edificio, sino nosotros los cristianos, estamos protegidos por la sangre de Jesús. Miren lo que el Señor le dijo a los israelitas en Éxodo capítulo 12. Les digo, y no salgan ninguno de ustedes de su casa hasta la mañana siguiente, cuando el Señor pase por el país para herir de muerte a los egipcios, verá la sangre en el dintel y en los postes de la puerta. La instrucción era la siguiente: toda familia de Israel tenía que sacrificar un corderito, que era un símbolo de Jesús, que muchos años después vendría como el Cordero de Dios que quita el pecado del mundo. Y este Cordero sería sacrificado y su sangre tendría que ser puesta en los dinteles de las puertas y de las ventanas para proteger a todos los que estaban allí. Dice, cuando el Señor pase por el país para herir de muerte a los egipcios, verá la sangre del cordero en el dintel y en los postes de la puerta y pasará de largo por esa casa. No permitirá el Señor que el ángel exterminador, es decir, el coronavirus o el COVID-19, Dios no lo permitirá que entre en sus casas y los hiera. Pero lo siguiente que tenemos que hacer nosotros es no permitir el temor, porque el peor virus que el coronavirus es el temor. Y quiero que en este preciso momento, todos los que estamos acá, los 6,000 conectados, saquen su celular y vayan a las redes sociales, porque quiero que escriban esto: peor virus que el coronavirus es el temor. Y luego van a poner hashtag su presencia en casa. Vamos a hacer tendencia en esta ciudad. Ya fuimos ayer, vamos a hacerlo una vez más hoy. Ahora, por eso en el Salmo 91:6, el Señor nos dice: no temas a la enfermedad que acecha en la oscuridad, ni a la catástrofe que estalla al mediodía. El temor le abre las puertas tanto al enemigo, pero también nos hace vulnerables a la plaga. Y lo único que quita el temor es el amor del Señor. Como dice la canción: es tu amor que quita el temor, sana mi dolor. Y este versículo está, o esta canción está basada en 1 Juan 4:18, que dice: el amor perfecto expulsa todo temor. Ahí no está hablando del amor de entre novios o de Hollywood, está hablando del amor perfecto de Dios. Quita el temor. Y sigue diciendo: si tenemos miedo, es por temor al castigo. Y esto muestra que no hemos experimentado plenamente el perfecto amor de Dios. Persona que tiene miedo en este tiempo no ha experimentado el amor de Dios. Eso quiere decir que no tiene seguridad de su salvación. Tiene miedo del castigo eterno. Y por eso tenemos que evaluarnos. Ahora, el enemigo es muy astuto y él es el que siembra temor. No podemos permitirlo. El amor de Dios echa fuera el temor. Y si usted tiene temor en este momento, yo le invito que reciba a Jesús. Es una oración muy sencilla. Y voy a guiarlos en este momento a hacer la oración. Todos oremos: Padre Dios, te doy gracias por tu amor revelado en Jesús cuando murió en esa cruz por mis pecados. Recibo por la fe ese regalo de salvación y ordeno que el temor se vaya ahora mismo de mi vida. Amén. Ahora, hoy no vamos a hacer lo que generalmente le hacemos o hacemos a los nuevos, pero yo invito que si usted hizo esa oración por primera vez, tan pronto pasemos esta crisis, no sabemos cuántas semanas o cuántos meses va a ser, pero yo invito que venga a la iglesia porque queremos regalarle algo. Pero quiero finalizar con una parte práctica, y es algunos hábitos que necesitamos en este tiempo. Y esto lo saqué de un lugar digno de confianza, de la UNICEF. Y esto lo menciono porque hoy hay muchos rumores por ahí. Entonces dice, en primer lugar, que el virus se transmite por el contacto directo con las gotas, los droplets de la respiración que una persona infectada puede expulsar cuando tose o cuando estornude. O cuando está, esa persona va estornuda. Pero también puede ser transmitido a nuestro cuerpo cuando tocamos superficies contaminadas por el virus. Y lo interesante es que una superficie, un escritorio, lo que sea, que ya está contaminado, se limpia simplemente con un desinfectante. También dicen ellos, la fiebre, la tos y la insuficiencia respiratoria son algunos de los síntomas de esta enfermedad. No más. Entonces analicemos, si yo tengo una tos seca, porque no es una tos con flema, es una tos seca, ahí estoy corriendo peligro. Si tengo fiebre y tengo dificultad para respirar, pero si no, es simplemente una gripa o un resfriado. En casos más graves, la infección puede causar neumonía o dificultades respiratorias. Y solo en pocas ocasiones la enfermedad puede ser mortal. Y yo creo que es importante saber esto para quitar el temor. Las bacterias, dice aquí, pueden quedar en nuestras manos cuando tenemos contacto físico con una persona infectada. Por eso, durante unos meses no vamos a dar la mano a nadie. Y es duro, ¿no? Estamos acostumbrados a dar la mano. No vamos a abrazar, no vamos a besar. Simplemente para protegerlos a ellos o para protegernos a nosotros. Pero lo otro, no vamos, o si tocamos una superficie contaminada por una saliva o por mocos, también podemos contaminarnos. Por eso precisamente es tan necesario lavarnos las manos. Entonces tengan presente esto. Si por alguna razón alguien le da la mano, ¿usted qué va a hacer? Va a meter esa mano en el bolsillo y no lo va a sacar, sino hasta que va al baño y se lava. Pero también en Transmilenio, cuando agarramos las superficies, o en el avión, cuando agarramos las superficies, tengamos presente, esa mano tiene que ser lavada. Y lo ideal, sobre todo cuando viajamos en avión, y es algo que yo vengo haciendo ya hace mucho tiempo, hay que desinfectar la silla, la mesa, el televisor, la ventana, porque no sabemos qué virus hay en ese lugar. Los virus entran a nuestro cuerpo por la boca, los ojos y la nariz. Por eso nos están diciendo no toquemos nuestra cara, a no ser que la mano esté limpia. Pero tengan presente esto: los ojos, la boca y la nariz. Durante un tiempo debemos evitar el contacto, la cercanía con personas enfermas. Y si estamos nosotros enfermos, tenemos que quedarnos en casa, aunque no sea este virus, simplemente por amor a los demás. Quiero que nos pongamos en pie. Y Señor, mi oración es que todo temor se vaya ahora mismo, porque tú no nos has dado un espíritu de temor, sino un espíritu de poder y de amor. Un espíritu, Señor, de adoración y de alabanza. Tú nos diste tu Espíritu Santo. Y ese mismo Espíritu Santo que resucitó a Jesús de la muerte va a resucitar este cuerpo enfermo, débil, temeroso. Y ustedes con sus ojos de fe van a ver que el mismo Espíritu que resucitó a Jesús está en su cuerpo. Y Espíritu Santo, te pido perdón si te he mantenido arrinconado, si te he entristecido. Hoy voy a orar en lenguas, voy a cantar alabanzas y adoración a ti. Voy a profetizar tu palabra, lo voy a creer, para que hoy sucedan cosas tremendas y milagrosas. Y esto

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4: Y por sus
3: venid a mí todos los que estáis trabajados y cargados, y yo os haré descansar. Mateo 11:28.
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3: Aleluya. Y esto dice...

0: muertos tienen libertad. El Señor nos ha hecho libres, aunque el enemigo nos ha hecho creer que estamos esclavizados.
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3: Me es un privilegio hoy, Señor, presentar a tu sierva Paola Jamínez, una mujer.

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1: Son las 4 de la tarde.
2: Con 32 minutos.

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1: Son las 5 de la tarde,
0: con 31 minutos.
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0: Somos Espíritu Santo.
1: Son las 5 de la tarde con 48 minutos.
2: ¿Cuántos desean que Dios camine con ustedes todos los días?

bueno que sigues con nosotros. Seguimos con más música para bendecir tu vida.